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0: Hola, les saluda Esteban Porras de Enfoque a la Familia, donde ayudamos a las familias a mejorar en Cristo a través de capacitación y educación en línea. Hoy estamos en un programa especial con Donald y Silvia Franz, en una serie especial para matrimonios, donde usted aprenderá cómo sobrellevar los retos de la vida conyugal y orar específicamente por cada área de su matrimonio. Los dejo con Donald y Silvia.
1: Bienvenidos, esto es Fortaleciendo Familias. Qué lindo que nos acompañe Silvia, estoy re feliz.
2: Sí, les damos la bienvenida a cada uno en forma especial y queremos mandarle un abrazo virtual también a cada uno. Siempre estamos leyendo los comentarios, gracias por compartir y por comentar, nos
1: hace re bien. Les recordamos, fortaleciendo@enfoquealafamilia.com. Mándenos sus comentarios, preguntas, sugerencias, queremos también compartirlas desde aquí. Generalmente los programas que hacemos están inspirados en preguntas que la gente nos hace en los comentarios, ya sea en la red, en el YouTube, en el Facebook. Pero si quiere hacerlo de manera personal, puede mandarlo a fortaleciendo@enfoquealafamilia.com. Así que
2: así es.
1: Este tema de hoy, Silvia, está muy fuerte.
2: Está fuerte, ¿no?
1: ¿Alguna vez me viste como tu enemigo?
2: No, la verdad, sinceramente no.
1: La gente va a pensar que yo soy un buen marido, así siempre, ¿no?
2: Sí, el mejor de los mejores.
1: Bueno, el tema de hoy se llama, tenemos que identificar en el matrimonio al verdadero enemigo. Porque muchas veces vemos al cónyuge como el enemigo y no nos damos cuenta que detrás del cónyuge está el problema.
2: Y cuando empezamos a mirar así, bajamos la guardia, aflojamos y ya tenemos ganas de acercarnos y sanar esa diferencia que estamos viendo como un enemigo al esposo.
1: ¿Te acordás cuando la caída, Adán y Eva pecan, se esconden de Dios, pero también se esconden el uno del otro?
2: Sí.
1: Y cuando tienen esa conversación con Dios tan tremenda, porque Dios le pregunta a Adán, ¿qué pasó? Dame una explicación. Y Adán le dice a Dios, fue ella. Inmediatamente empezaron a culparse el uno al otro. ¿Y qué hizo la serpiente? Se escondió. Se escondió. Ya logró su objetivo, ya los puso en discordia, en pelea, y el enemigo inmediatamente se escondió detrás.
2: Y es impresionante porque cuando discutimos por X motivo, porque diferencias va a haber siempre, eso enseguida nos da ganas como de apartarnos y de querer escondernos de la pareja, o si estás así con hijos, con familiares, la reacción humana es decir, bueno, no quiero saber más nada.
1: Exactamente, entonces vemos al otro como el culpable de nuestra desgracia. Tengo algo que decirte, escuche bien, señor, señora, esto es muy fuerte, el enemigo Satanás, que es un ser real con el cual Jesús tuvo enfrentamientos frontales directos, odia a tu familia, odia a tu matrimonio, odia a tus hijos y tiene un plan: robar, matar y destruir.
2: Y hay mucha gente que dice, ¿qué enemigo? ¿Por qué tanto enemigo? Somos nosotros mismos los que nos metimos en este lío. ¿Es así o el enemigo de verdad
1: está? Bueno, si yo fuera el enemigo, la principal estrategia que usaría es hacerte creer de que yo no existo.
2: Exactamente. Porque y mucha gente está así, ¿eh?
1: Exactamente. No se puede luchar contra un enemigo que no conozco. Entonces, el objetivo del enemigo, Satanás, el diablo, es crear el conflicto y creer que el culpable es el otro, cuando el conflicto en realidad muchas veces es él que está detrás del otro, susurrando cosas. Fíjate que Jesús tuvo este enfrentamiento con Pedro y Pedro le da una sugerencia totalmente perversa. Le dice Jesús, en pocas palabras, le dijo, no vayas a la cruz, le dijo a Jesús. Y Pedro como que ni se da cuenta de que
2: al
1: en ese momento...
2: Al contrario, él quería cuidarlo de verdad.
1: Sí.
2: No es que lo hacía con mala intención. Sí. Pedro decía, por favor, te quiero cuidar.
1: Exactamente, pero Jesús pudo discernir que en realidad no era Pedro. Era quien estaba detrás de él y lo reprende, le dice, quítate delante de mí, Satanás. O sea, en otras palabras,
2: me imagino la cara de Pedro en ese momento.
1: Habrá quedado aterrorizado.
2: Porque habrá dicho, ¿qué dije?
1: Sí. qué terrible dije, ¿no? Yo creo que es muy importante discernir, Silvia, que muchas veces no nos damos cuenta. Pero cuando a veces el enemigo pone esas palabras, tenemos que discernir. ¿Quién dijo esto? ¿Fue ella o fue el enemigo que usó su boca? Y va a decir, pero Donald es cristiano, él es pastor, Señor, él.
2: ¿Cómo puede ser?
1: Bueno, Pedro estaba al lado de Jesús. Y unos minutos antes, Pedro tuvo una de las revelaciones más poderosas registradas en la Biblia. Porque Jesús pregunta, ¿quién soy yo? Y él dice, tú eres el Cristo. Y Jesús lo alaba, por eso le dice, wow, Pedro, esto es increíble lo que acabas de decir. Minutos más tarde, en el contexto siguiente, el diablo usa su boca.
2: O sea que si pasó con Pedro y con Jesús, ¿cómo no nos va a pasar a nosotros?
1: La cosa es lo siguiente.
2: A veces, como el mismo Pedro, decimos algo sin querer ofender. Sí. Uh-huh. Un comentario y al otro le cae como una bomba.
1: Sí, tené cuidado. Y la realidad es esta. Si no identificamos al enemigo correctamente, vamos a pelear la batalla equivocada.
2: Uh-huh. Esa frase está para repetir.
1: Sí, sí. Si usted no identifica quién es el verdadero enemigo, vas a pelear la guerra equivocada. Uh-huh. Yo voy a pensar que vos sos la culpable de mi desgracia y voy a empezar a atacarte aquí, uh-huh, cuando en realidad lo que tendríamos que hacer nosotros es unirnos y atacarlo a él.
2: Unirnos en oración.
1: Claro.
2: Es impresionante cómo nos cuesta a las parejas orar juntos. Uh-huh. Cada vez que vamos a conferencias para matrimonios o hacemos cursos, preguntamos, después de haber ya en la clase 4 o 5, si están orando juntos, si estamos haciendo esa tarea, y la mayoría de las veces nos dicen que no.
1: El apóstol Pablo nos advierte de esto, te lo leo, Efesios 6:12, dice el apóstol Pablo. Tengan presente que la lucha que ustedes están enfrentando no es contra sangre y carne, o sea que no es ella, no es tu mamá.
2: Nos dijo bien claro.
1: Sí, él lo pinta bien, sino son principados, potestades, y dice poderes de este mundo de tinieblas contra huestes espirituales de maldad en las regiones celestes. O sea que
2: son poderes que gobiernan este mundo.
1: Claro, fíjate qué sutil que es. Porque el enemigo se mete sutilmente. Uh-huh. Jesús lo dijo, el enemigo viene para hurtar, matar y destruir. Y me llama la atención de que Jesús usa el verbo hurto y no usa el verbo robo. Uh-huh. Como algunas traducciones lo traducen mal. Porque él dice hurtar.
2: En el original dice hurtar.
1: ¿Qué es un hurto? Un robo es, esto es un asalto. Entrégueme su dinero. Uh-huh. Eso está consciente que están robando. El hurto, sin embargo, es algo sigiloso que yo estoy viendo el celular aquí.
2: Sí, sí.
1: Y lo estoy tocando.
2: Sin que me dé cuenta.
1: Sin que te des cuenta.
2: Me sacas
1: el celular. Y el enemigo obra así.
2: Sí.
1: Él se mete en nuestra vida, en nuestro matrimonio, sin darnos cuenta. ¿Cómo? A través de palabras, pensamientos, a través de películas, a través de situaciones que yo voy abriendo la puerta. Por eso Pablo advierte en Efesios, no le den lugar.
2: Muchas parejas usan las películas como para activarse.
1: Mm. De terror.
2: Y cuántas cosas malas se meten ahí a través de películas que están totalmente contaminadas.
1: Sí. Tenemos que hablar algún día de eso. Sí. El peligro de las películas en el dormitorio.
0: 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Continuamos con el programa.
1: Yo creo, Silvia, que detrás de cada ruptura matrimonial, de cada fracaso matrimonial, hay demonios.
2: Claro.
1: Porque el diablo odia a tus hijos. Odia tu propósito, odia tu llamado, odia el propósito y llamado de tus hijos, y para destruirlos a ellos, tiene que quitarnos en medio. Entonces, cuando él logra separarnos a nosotros, se rompe la cobertura espiritual sobre ellos y los puede atacar
2: Porque papá y mamá es una cobertura sobre nuestros hijos. Sí. Si papá y mamá están bien, ellos están bien.
1: Sí.
2: Por eso siempre le decimos a las parejas y nos animamos mutuamente que nos tomemos al menos un día a la semana, un ratito para estar juntos, para salir juntos, dejar bien cuidado a los hijos y no sentirse culpables por esto, porque es muy importante que los hijos vean eso, que mamá y papá tienen un tiempo a solas, que disfrutan juntos y los cubrimos.
1: Seguramente, yo creo que la mayoría habrá escuchado hablar de lo que son las enfermedades autoinmunes. O sea, sería como la autodestrucción del cuerpo.
2: El cuerpo se vuelve contra sí mismo.
1: Sí, las células que están puestas ahí para luchar contra los virus, bacterias y células cancerígenas se confunden.
2: Sí.
1: Y por alguna razón, hasta hoy desconocida, atacan el cuerpo.
2: Sí.
1: Atacan un órgano vital y se meten para destruir al cuerpo. Bueno, yo creo que eso es lo que pasa en el matrimonio. Cuando nosotros no identificamos al enemigo, nos vamos a empezar a destruir a nosotros mismos. Entonces empiezan las guerras, las peleas, y empiezo a culparle al otro por mi desgracia. Yo no soy feliz, entonces te culpo a vos por mi falta de felicidad. Yo tengo problemas de baja autoestima y busco culpabilidad en la otra persona y no asumo responsabilidad, claro, está porque no identifique el enemigo.
2: Quizás alguna pareja está en adicciones y nos enojamos con la persona y es el mismo enemigo que está en esas adicciones destruyéndolo.
1: Así es. Yo creo que, como dijimos recién, en todo proceso de divorcio siempre nosotros perdemos la perspectiva de quién es el verdadero enemigo. Y empezamos a destruirnos, a atacarnos, provocando destrucción, cosas letales que no solamente nos lastiman a nosotros, porque los más perjudicados son los hijos que están viendo. Ayer me dijo esto una persona. Yo y mi esposa estamos en un conflicto, estamos en separación. Y ella se ha encargado de destruir mi imagen en la mente de mis hijos. Ellos me odian.
2: Uy, eso se ve muchísimo.
1: Por lo que mi esposa les ha dicho de mí.
2: Muchas veces escuché esto que y veo, ¿no? Que las mamás le llenan la cabeza a los hijos contra el papá y viceversa.
1: Sí.
2: Entonces, imagínense con el dolor y la angustia que crecen esos chicos.
1: Claro, muy bien.
2: Listos para repetir la historia.
1: Exactamente. Vamos a ver cuáles son algunos de estos, de estas disfraces que usa el enemigo para destruirnos.
2: A ver, disfraces.
1: Sí, claro, porque la Biblia dice que él se disfraza.
2: Sí.
1: Como ángel de luz.
2: Ángel de luz.
1: Y fíjate qué interesante, porque Pablo dice que para engañar, si fuera posible, aún a los escogidos de Dios.
2: A los mismos hijos de Dios.
1: Cuando yo veo, Silvia, el índice de divorcio que hay entre cristianos que van los domingos a la iglesia, yo digo, wow, qué efectivo está haciendo su plan. Porque las estadísticas nos están diciendo de que el divorcio entre cristiano y no cristiano es prácticamente el mismo.
2: El mismo.
1: Entonces hay mucha gente que está siendo engañada y copia aquí alguna frase. Por ejemplo, en mentiras tales como somos incompatibles. Esa escuché muchas veces. Y yo le dije, ¿qué pretendía? ¿Casarte con vos mismo o qué?
2: Claro.
1: Nosotros somos incompatibles porque vos sos mujer, yo soy hombre. O sea, ahí ya hay incompatibilidad porque somos diferentes.
2: Y de por sí los polos opuestos se atraen.
1: Claro.
2: O sea que los caracteres también van a ser diferentes.
1: Si usted quiere casarse con una persona que sea literalmente compatible con usted, cásese con su foto. o cásese, no sé, con un poste de luz que nunca te va a decir nada contrario.
2: Diferencias hay.
1: Siempre va a haber.
0: Gracias por haber estado con nosotros en este podcast de Enfoque a la Familia. El día de mañana continuaremos desarrollando el tema con Donald y Silvia Franz, quienes están desarrollando una serie especial para matrimonios y equiparle a usted a crear una familia saludable. Se despide Esteban Porras de Enfoque a la Familia, donde ayudamos a las familias a mejorar en Cristo.

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0: Juan capítulo 14, versículo 27. Y tal vez yo tengo, perdóneme que hable un minutito nada más. ¿De dónde salen las palabras que vienen a mi corazón en este caso y sobre todo el título? En estos días he estado haciendo un prequirúrgico y un montón de exámenes y todo lo demás, y me he encontrado con un montón de gente, lógicamente esperando que nos atiendan o algo por el estilo, y me atiendan. Y en estos días ya tenía preparado el mensaje, pero me faltaba el título, no estaba conforme con el título. Y me senté con alguien que de pronto vino gente después y la atendieron antes, y la verdad que la mujer estaba inquieta. Había una mujer a mi lado que estaba muy inquieta. Le digo, ¿está esperando hace rato? Dice, sí, estoy poquito antes que usted, pero hicieron pasar a todo el resto de la gente y no pasamos nosotros. El tema es que después el doctor lo explicó, pero ella, la verdad, dijo estas palabras: la verdad que no puedo más, necesito paz porque tengo cáncer. Me están dando, aún con mi obra social, me están dando para un mes, para dos meses, y yo me puedo morir. Y ella estaba bien dentro de un contexto, estaba soportando la prueba, la lucha. Le dije quién era y traté de explicarle la palabra del Señor, y le prometí que iba a orar por ella, y que no se preocupara, que descansara en el Señor, porque Dios tiene poder para hacer cosas grandes. Y es interesante porque me pegó: no puedo más, necesito paz. Y aquí en esta lectura de la palabra, es el capítulo 14, es una belleza de capítulo. El Señor es la última vez que se va a reunir con sus discípulos, y aquí casi al final le da un montón de promesas, por lo menos 5 o 6 promesas en todo el capítulo, y son promesas fuertes que tienen que ver con los tiempos que vivimos. Escuche esto, por favor. Juan capítulo 14, versículo 27 dice: la paz os dejo, mi paz os doy, yo no os la doy como el mundo la da, no se turbe vuestro corazón ni tenga miedo. La Reina Valera. Luego tengo la NTV: les dejo un regalo, paz en la mente y en el corazón, y la paz que yo doy es un regalo que el mundo no puede dar, así que no se angustien ni tengan miedo. Levante su mano, por favor, un minuto. Señor, levantamos nuestras manos en señal de que nuestro corazón y nuestra mente, Señor, están en ti. Yo te ruego, Señor, por la ciudad en esta hora. Y te rogamos, Señor, por esta palabra, sea buena para construir pensamientos poderosos, para seguir avanzando. Señor, para seguir sosteniendo, Señor, lo invisible, porque allí es donde tú trabajas. Y nos necesitas a nosotros, porque nos diste la tarea para poder bendecir y bendecir la ciudad. Bendecimos esta ciudad, bendecimos la zona oeste, bendecimos cada lugar donde esta palabra será escuchada. Que tu poder, tu presencia maravillosa, Señor, toque corazones, toque vidas, toque familias, Señor, sean transformados y cambiados. Que el enemigo no obtenga ganancia. Atamos al hombre fuerte, Señor, toda señal, Señor, de oscuridad en el nombre de Cristo. Atamos y amarramos todo espíritu y todo poder, Señor, del diablo que quiera destruir esta ciudad, que quiera destruir el país, sea quebrantado en el nombre de Cristo. Señor, creemos que tú nos has dado la autoridad, Señor, y amarramos y atamos todo poder, todo trabajo diabólico en el nombre de Cristo. Y creemos, Señor, que tú tienes algo nuevo para nosotros, algo poderoso en el nombre de Jesús y para gloria de tu nombre. Te damos gracias porque creemos, Señor, que tú honras nuestra fe, honras nuestra actitud y nos vas a acompañar en el nombre de Cristo. Creo, papá, que tú lo haces. En el maravilloso nombre de Jesús te damos gracias, mi Señor. Amado Espíritu Santo, toca a cada persona, el que busque, Señor, algo, Dios mío, lo pueda recibir en el nombre de Cristo. Y para gloria tuya te damos gracias, mi Señor. Amén, amén y amén. Denle un aplauso grande al Señor. Gracias, papá. Como le contaba anteriormente, hace unos días escuché de la boca de una persona decir con vehemencia: no puedo más, necesito paz. Y la verdad es que la necesitamos. Es interesante, pero hoy el mundo tiene de todo: ciencia, riqueza, adelantos tecnológicos, oportunidades de crecimiento, todo ha aumentado. Y es increíble, ¿quién iba a decir que podíamos hablar con una persona que está en la Antártida o en cual lugar más alejado del planeta, y podemos hablar casi cara a cara a través de internet, a través de un video, y poder estar charlando y poder darnos cuenta de que hay una persona miles y miles de kilómetros y que podemos verla. ¿Quién lo iba a imaginar? De la misma manera también han aumentado el caos, la violencia, el temor, la inseguridad. Y la verdad que la gente vive en este tiempo turbada por tantas preocupaciones. No encuentra paz. Esa paz que tanto necesita. Pero si prestamos atención a esta palabra, el Señor no solamente nos ofrece seguridad, serenidad, sino una paz completa. ¿Cuántos dicen amén a eso? Y eso es interesante, porque uno tiene que analizar realmente, esto no es un acto religioso, esto es parte de la vida nueva que hemos elegido tener. Tener a Cristo no es, si es una opción, porque alguien la puede rechazar, pero cuando lo tenemos debemos disfrutarlo, debemos tener esa comunión que nos ayuda a entender dónde estamos parados, qué es lo que Dios tiene para nosotros. Y esa convivencia debe ser una convivencia fuerte, bien pegada al corazón de Dios. ¿Sabe para qué? Para no perdernos, para escuchar la voz de Dios, para orientarnos de la manera correcta. Si le gusta anotar, anote allí. Primer punto, la verdadera paz de Dios, ¿dónde la vamos a encontrar? El Señor dice, la paz os dejo, mi paz os doy. Y yo creo que uno debe entender en primer lugar el significado de las palabras, para que uno pueda entender realmente lo grueso, lo fuerte de la palabra del Señor. A veces uno no lo entiende. El significado de esta palabra aquí, la palabra paz, se traduce en el del griego eirene, la cual es una palabra que denota serenidad, seguridad y tranquilidad. Vio que dijo, les doy la paz. Esta es la paz de la cual está hablando. La paz, los judíos se saludan con este tipo de paz. Paz. Pero con la paz del Señor, la paz que Él quiere entregarnos, es diferente. En el Antiguo Testamento la palabra hebrea que se traduce en nuestro idioma de paz es shalom, la cual es una palabra más completa que encierra todos los beneficios de vivir en paz. Shalom era una declaración hebrea que expresaba el verdadero deseo de aquel que le deseaba una vida llena de seguridad, prosperidad, salud y satisfacción. Y en Números capítulo 6, versículo 23 al 26, Dios le pide a los sacerdotes que bendigan de esta manera a la nación. Nosotros fuimos llamados no a maldecir. No podemos enojar, podemos tener un entredicho, podemos tener un montón de cosas, porque somos imperfectos. Y en esa imperfección reina la inmadurez. Reinan por ahí las emociones, y las emociones nos tocan y comenzamos a hacer cosas que después nos lamentamos. Pero qué bueno es volver a casa. Qué bueno poder volver a la relación con Dios y a la relación con la gente y poder pedir perdón. No somos ninguno perfectos, para nada, todos nos equivocamos. Y escuche esta oración, y le pidió el Señor justamente a los sacerdotes: ustedes declaren la palabra sobre la nación. Nosotros debemos declarar palabras de bendición para esta tierra. Si maldecimos la tierra, le estamos dando lugar al enemigo. Habla Aarón, dice la palabra, y a sus hijos dile: así bendeciréis a los hijos de Israel, diciéndole: Jehová te bendiga y te guarde. Jehová haga resplandecer su rostro sobre ti y tenga de ti misericordia. Jehová alce sobre ti su rostro y ponga en ti paz. Ese vuelta ahí al lado, dígale a su hermano, shalom. Shalom. Es interesante. Y es interesante porque el Señor lo vemos ahora aquí con sus discípulos listos para ir al Calvario. Y tiene palabras de este mismo estilo. Lea el capítulo 14. Yo uso el capítulo 14 muchas veces en situaciones complicadas, sobre todo cuando voy a despedir por ahí a alguien también que ha partido a la presencia del Señor, porque la gente no lo sabe. Y por ahí la gente extraña a la persona, pero el lugar donde va a estar todavía será mucho mejor. Y el Señor le dice aquí: la paz os dejo, mi paz os doy. No está hablando de una paz cualquiera, está hablando de una paz completa. ¿Dónde está la paz completa cuando enfrentamos un problema? Cuando tenemos algo que de pronto viene y viene de forma desmesurada, incontrolada, porque no lo podemos controlar, no tenemos el poder para hacerlo, y de pronto nos saca del lugar de confort y nos pone en un lugar de riesgo, en un lugar feo, horrible, y uno se pregunta, ¿y Dios dónde está? Y Dios te pregunta, ¿dónde está mi paz? ¿Dónde está la paz que yo te he dado? Esa paz que te guarda y guarda tu corazón. La paz os dejo, mi paz os doy. Lo hizo justamente casi al finalizar el capítulo, porque desde el comienzo le comienza a contar cosas a sus amigos, que ya le dice en el capítulo anterior que no lo va a llamar más discípulos, sino amigos. Ellos son sus amigos, su fuente de relación. Ellos son sus hijos espirituales, si podemos llamarlo así, y luego pasan a ser sus amigos. Y es interesante, solo Jesús tranquiliza los corazones preocupados. Ellos están enormemente preocupados, pero Jesús le da una orden. Si lee el versículo 1, no se turbe una vez más vuestro corazón. Creéis en Dios, creed también en mí. Busqué la palabra, no se turbe vuestro corazón. ¿Por qué se turbaron los discípulos? Los discípulos tenían suficientes razones para estar preocupados. Jesús les acababa de decir que uno de ellos era un traidor. En este equipo estaban sentados comiendo, sentados a la mesa en esa cena especial, la última, y de pronto dice, aquí alguien me va a traicionar. Y yo creo que los discípulos empezaron, ¿quién es? No será vos, ¿no? No seré yo. Y luego le dice, nada más ni nada menos, que hay un traidor y que además ellos lo iban a negar. Iban a negar su nombre. Iban a decir que no lo conocían y que él los iba más encima a dejar en esa noche porque tenía que cumplir con su propia historia, con el propósito para lo cual había venido a esta tierra. Eran tres cosas que para ellos era horrendo. ¿Cómo? ¿Nuestro líder se nos va? ¿Cómo que nosotros lo vamos a traicionar? ¿Que más encima dentro de este contexto que tenemos aquí, aquí hay un traidor? Ellos estaban abrumados. Yo les he contado lo que significa la cena, lo que era cenar en familia o algo por el estilo. Era el momento más adecuado para estar en familia, compartirlo, se lavaban los pies, se cambiaban la ropa de trabajo y todo lo demás y estaban cómodos compartiendo la comida, hablaban del día, lo que había pasado, todo lo demás. El Señor estaba haciendo exactamente lo mismo. Yo me voy, me tengo que ir. Y eso es tremendo. No se turbe vuestro corazón, no se turbe vuestro corazón. Y creo que vale la pena que nosotros no nos turbemos cuando tengamos un problema. La Biblia lo dice y lo dice de una manera tan clara: a los que aman a Dios, todas las cosas les ayudan a bien. Y alguno dirá, pero pastor, ¿es cierto eso? Sí, tal vez usted no lo ha visto o algo por el estilo, porque tenemos que madurar y no son los años los que nos hacen madurar. Los años lo que hacen es envejecer el cuerpo. Una persona no es un anciano. En la Biblia habla de anciano, de personas con mucha edad. Pero aún en esta época hablamos de un anciano, un pastor, y que puede tener 25 años y es maduro porque ha experimentado la fe y ha experimentado lo que hace y lo que lleva por delante. Por lo tanto, es una persona madura y es un anciano. Es un anciano en la fe que está firme y fuerte. Jesús, además de eso, nunca les había dicho de que iban a tener una vida sin problemas. Todo lo contrario, le dicen, por mí, ustedes van a tener aflicción. Cada vez que quieran predicar o algo por el estilo, van a tener problemas y van a tener serios problemas. El punto es que ustedes pueden estar en problemas, pero mi paz va a guardar sus corazones en tranquilidad. Y ustedes van a estar tranquilos. Por eso deténgase. No haga locura, no le permita al diablo que tome control de sus emociones y ese enojo perdure y esté enojado con la gente y me voy porque no sé, me voy de casa, estos chicos no me aman, bueno, los chicos, mis padres no me aman, me voy. Tenga cuidado con lo que va a hacer. Tengamos cuidado en la forma que reaccionamos frente a los desafíos de la vida. Cada vez que Dios permite un desafío es porque sabemos que lo vamos a poder soportar. Porque Dios lo dijo, porque el Señor lo dijo. El Señor no les dijo y le prometió de que no iba a tener nunca un problema. Todo lo contrario, le dijo que los iban a tener. Jesús no dijo, me alegra que estén preocupados y llenos de dudas, sus dudas son maravillosas. No, Él no se complace justamente en la duda y en la ansiedad de su pueblo. Todo lo contrario, ¿dónde se afianza? En la fe, esa fe genuina, fuerte, la que escribe justamente en el capítulo 3, si mal no recuerdo, de Apocalipsis, donde dice, aunque tienes poca fuerza, no has negado mi nombre y has guardado mi palabra. Por lo tanto, yo pongo delante de ti una puerta abierta, la cual nadie puede cerrar. Mis amados hermanos, no es tiempo de volver atrás. No es tiempo de quedarse cómodo y decir, bueno, ya está, ya cumplí mi rol. Todo lo contrario, este es el tiempo de la acción. Pero pastor, yo ya soy un hombre viejito, soy una mujer, ya tengo muchos años y la verdad es que no quiero, no se rinda tan rápido. Los que han entrado al cuadrilátero del Evangelio no salen de allí. Aférrese a las cuerdas, póngase allí, haga fuerza para atrás. Me gustan los boxeadores cuando de pronto hacen así y esquivan. Tienen más rapidez apoyándose en las cuerdas. Tal vez ha tirado la toalla varias veces, pero usted todavía no está nocao. Los discípulos estaban nocao. Decimos, ¿ahora qué hacemos? Piensa en este contexto. 3 años y medio con el mejor maestro. Y él ahora le está diciendo, me voy, los voy a dejar. Más encima uno me está traicionando aquí. Y qué bárbaro. Porque más encima ustedes incluso me van a negar y no van a estar conmigo. Por eso Pedro reacciona tan rápido cuando vienen a buscarlo al Señor. Y le corta la oreja a uno de los siervos de Marco, que era el que lo iba, justamente lo llevaba allí. Y de pronto el Señor tiene que obrar un milagro. Y dice, no es con espada. No es así. No es con espada, mi hermano. No es matando a otro, destruyendo a otro. No lo es. La vida es maravillosa cuando aprendemos a convivir y aprendemos a razonar. Y tendremos que perdonar 1,000 veces, porque si no, siempre estaremos insatisfechos. Todos necesitamos hacerlo de la manera como realmente Dios nos dice que debemos hacerlo. En tercer lugar, Jesús le cambia el enfoque. ¿Creéis en Dios? Creed también en mí. Y lo lleva a una realidad. Ustedes me conocen. Aún más, si lo lee el capítulo 14, dice, si no me creen, por lo menos en mí, créanme por las obras. Las obras que he realizado, justamente todo lo que he hecho, no lo hace nadie, no lo ha hecho nadie. Por lo tanto, por último, créanme, a través de las obras que he hecho. Y qué lindo es cambiar del enfoque, ¿no? Direccionarlo. ¿Ustedes creen en Dios? Y lógico, Señor, por eso estamos contigo. Bueno, crean en mí. Y ahí hay algo fuerte, porque de pronto dice, ¿por qué no nos muestra al Padre? Me están mirando a mí. Si me miran a mí, también están mirando al Padre. ¿Cómo te voy a mostrar al Padre? Felipe inmediatamente dice, ¿por qué no me los muestras? Y el Señor le dice, ya lo estás viendo, me estás viendo a mí. Si estás viendo, me estás viendo a mí, es porque estás viendo al Padre. ¡Wow! Y eso es fuerte. Y luego le habla del Espíritu Santo, léalo por favor. Ahora cuando llegue a casa, léalo, le va a hacer mucho, pero mucho bien. Hay mucha gente turbada en este tiempo. Y perdóneme, no es peyorativo ni nada por el estilo, pero no es el psicólogo el que te va a arreglar la cabeza y te va a arreglar el alma. Te podrá ordenar algunos patitos por ahí, te podrá ordenar algunas cosas, pero no te va a ordenar lo que está dentro de tu interior. El único que puede ordenarlo es reconociendo que soy frágil, que soy débil y que necesito del Señor y que lo necesito a Él más que nunca, porque tenemos un mundo recontra complicado y lo necesitamos más que nunca. Necesita ellos que conozcan al Señor. Querían conocer a Dios, lo tenían enfrente. Muchas veces nosotros queremos conocer a Dios también y lo tenemos dentro del corazón. No mengüe, por favor. Punto 2. En el mundo jamás encontraremos paz. Y esto tiene que ver con esa locura de no estar conforme con nada. Lo tengo todo, pero quiero más. ¿Y por qué no tener el último auto de moda? ¿Cuánto me va a costar tu vida? No quiero vivir en este lugar, quiero vivir en otro más grande. Nunca estás satisfecho. Las cosas del mundo, las cosas de esta tierra no te las vas a llevar. Nada te vas a llevar de esta tierra. Y si tenés algunos dólares guardados, no te los van a poner en el cajón, ¿eh? Hola. No te van a poner nada. Yo no os la doy como el mundo la da. ¿A qué se refería el Señor? Primero, la paz de este mundo es demasiado frágil. La gente busca desesperadamente paz, pero no la puede alcanzar, porque solamente Cristo puede otorgarla. La supuesta paz que el mundo puede dar son la paz, esta paz mundial, que todavía no pueden terminar con una guerra en Rusia y ahí, con este otro país pequeñito, destruyendo miles de personas muertas. ¿Cuál es el costo de esa paz? Vivo en un país donde hay paz. Hoy hay locura por todos lados. Las naciones están, pero Perú tiene un problema enorme. Chile tiene, murieron 23 personas porque gente comenzó a quemar los campos, la parte del sur, y comenzó a quemar los campos. 23 personas se murieron quemadas. Y uno dice, ¿qué le pasa a la gente? Por un tinte político, por una expresión política, por una, no sé, llámelo como quiera. ¿Y qué tiene ese hombre o qué tienen esas personas que de una manera desmesurada, y la gente dice por ahí, necesitamos paz, vamos a tener paz en el sur? Esa paz se termina simplemente cuando el problema continúa. Y lo que necesitamos es entender que la paz que necesitamos es la de Dios para poder vivir de otra manera. Escuche esto. Es interesante porque la supuesta paz que el mundo ofrece está basada en la seguridad militar, en el dinero, en el poder de un gobierno, pero estas cosas todas son frágiles, todas se rompen rápido. No pueden garantizar la verdadera paz que solamente puede darnos el Señor. No la tenemos. Aún más, en Isaías capítulo 57, versículo 21, hay una palabra fuerte para toda la gente. No hay paz, dijo mi Dios, para los impíos. No hay paz. Una vez discutía con un amigo y dice, pero vos te crees que tal presidente, me acuerdo, era hace muchos años atrás, él era ateo. Dice, Moisés, pero vos te crees que esta gente no come bien. Le digo, sí, si comerá manjar, no sé, caviar todos los días, lo que quiera, lo más caro. Pero vos te crees que tienen satisfacción. Dice, vos te crees que no duermen, Moisés. Yo creo que no duermen, no tienen paz, porque la Biblia lo dice, no hay paz en sus corazones. ¿Cuántos de los políticos que tenemos pueden salir a comer a un lugar y directamente caminar en la calle? No pueden hacerlo. No pueden hacerlo. No tienen paz porque sus propios corazones no tienen paz. No hay paz en su vida. Y es un deterioro cada vez más fuerte. Segundo lugar, Jesús los enfoca de otra manera en lo duradero, en lo eterno, en lo que realmente es importante. ¿Y sabe dónde los lleva? A una cita con el Padre. Y les promete una cita con el Padre después que partan. Y les da la seguridad de que este tiempo que vamos a pasar aquí en la tierra es cortito, es pequeño. 70, 80, 90, no sé, 100 años. Pero luego de ahí la eternidad, ¿dónde vas? Por eso en el capítulo, en el versículo 2, dice, en la casa de mi Padre muchas moradas hay. Si así no fuera, yo os lo hubiera dicho, voy pues a preparar lugar para vosotros. Y si me fuere y os prepararé el lugar, vendré otra vez y os tomaré a mí mismo para que donde yo estoy, vosotros también estéis. Y es interesante, porque Jesús le está diciendo, yo no me voy de vacaciones. No me voy arriba y no los voy a ver más. No, me voy a preparar, voy a trabajar. Y voy a trabajar para ustedes. Y qué linda la actitud de un líder que tiene 12 discípulos y que de pronto los llama amigos y que de pronto le dice, en el mismo lugar donde yo voy a preparar un lugar, yo también voy a estar, y en el lugar donde yo estoy, yo creo que ustedes estén. Pregúntele a los políticos si eso es lo que quieren hacer, lo mismo. En el mismo lugar donde vos donde yo estoy, yo los quiero traer a todos para acá. Los quieren usar. Qué diferente. Destruir su corazón, destruir su vida. Y qué lindo es cuando podemos aferrarnos al Señor. Los discípulos están seriamente preocupados, pero Jesús los enfoca en lo correcto y en lo que debemos ordenar nosotros. Saquen su mirada de las cosas de la tierra. Saquen su mirada de allí y póngala en el lugar correcto, lo eterno. Recuerda, no te vas a llevar nada. Jesús está calmando sus corazones turbados, prometiéndole una cita con el Padre el día de mañana. Y eso es bueno. Eso es poderoso. En la casa de mi Padre muchas moradas hay. Si así no fuera, yo le hubiera dicho, voy pues a preparar lugar para vosotros. Millones de personas viven temerosas, muertas de miedo, pánico de lo que está pasando en el mundo. Y tiene miedo de viajar. A ver si se cae el avión. A ver si se arma una guerra. No, quedémonos aquí, ya está. El pecado hace cada vez más daño. Las cosas que se están imaginando, las cosas que quieren en las naciones, quieren fomentar y quieren que sea algo radical para todo el mundo. Como por ejemplo, en Chile se aprobaron dos, no recuerdo cómo se llaman, pero eran dos propuestas, de que realmente los niños debían amar y deberían dejarles libertad para que los niños amen a los mayores. Estoy hablando de sexualidad. Los pedófilos en otros lugares, en Europa, lo que piden es estar dentro de un gobierno para aprobar leyes para que la pedofilia sea permitida. Y uno dice, ¿dónde estamos? ¿Qué le pasa al ser humano? ¿Qué es lo que tiene en la cabeza? No tiene paz. Nada lo conforma. Nada lo justifica. Nada, no hay nada justificable para ello. Todo está desordenado y vacío. Y lo que necesitamos es entender nuestro contexto. ¿Qué hago yo aquí? ¿Qué voy a hacer yo con mi vida? ¿Qué vamos a hacer nosotros? La gente le teme a las guerras, a la delincuencia, a las enfermedades, a la bancarrota, a una tragedia repentina, a la brujería, a los demonios. Sin embargo, nosotros como cristianos vivimos confiados porque nuestra vida está escondida en Dios. Estamos resguardados. Escuche esto. Colosenses capítulo 3, versículo 2 y 3 dice, poned la mira en las cosas de arriba, no en las de la tierra, porque habéis muerto y vuestra vida está escondida con Cristo en Dios. Wow, eso es bueno. Ya está. Deje de pelear, deje de discutir, deje de pelearle a la vida, deje de estar peleando de una manera totalmente fuera de lugar. Quédese tranquilo, Dios tiene para usted algo bueno y algo maravilloso. Esa paz que supera todo entendimiento. Esa paz que viene de Dios, que a usted le trae calma. Muchas veces cuando hay exaltación y de pronto uno ve a alguien tan tranquilo y dice, ¿y a este qué le pasa? Este no se metió en el lío. No tiene paz. Puede resolver un problema. Y de esta forma debemos movernos. Lo último, no se turbe vuestro corazón ni tenga miedo. Está terminando el capítulo 14 y le está diciendo, de esta manera no vuelvan a turbarse, tranquilo, yo les explico lo que soy. Aún más, en un momento les dice toda esta verdad, uno me va a traicionar, yo me voy a ir y además de esto voy a dejarlo solo porque no tengo otra cosa para hacer y más encima hay un traidor. Tranquilo, tranquilo, quédense tranquilo, tengan paz. La paz, el shalom de la paz, el saludo se los dejo, pero la paz mía se la entrego y se las doy. Es un regalo para ustedes. Y eso es maravilloso. El fundamento de nuestra paz es Jesús. No hay otra forma de entenderlo. Al final el Señor exhorta a sus discípulos a confiar y no tener miedo. No se turbe vuestro corazón ni tenga miedo. No le permita al pánico. Y me agarró un ataque de pánico. Y me estoy moviendo de una manera que no entiendo. No le dé lugar al enemigo, mi hermano. Confíe en el Señor. Hoy comenzamos nuestros 7 días de ayuno y de oración. Tenga un tiempo de oración cada día. Nos preparamos para la Santa Cena. Marzo será un mes extraordinario. Tenemos bautismo la primera semana. Si se va a bautizar, ya está, prepárese. El segundo tenemos Santa Cena. El tercero tenemos aniversario. Y la vida continúa. Y todos debemos estar preparados para eso. Al final el Señor está exhortando a sus discípulos a tener confianza y no tener miedo. No se turbe vuestro corazón ni tenga miedo. Cristo deseaba para sus discípulos que aprendieran a depender de Él. Y de la misma manera el Señor nos dice esta mañana, confíen en mí. yo la tengo clara. Yo sé lo que tengo para ustedes. Pensamientos de bien y no de mal son los que guardo en mi corazón para ustedes. Permitámosle al Espíritu de Dios que obre a su manera dentro de nuestro corazón. Métase en el río de Dios. Permítanle al Espíritu Santo que tome el control de su vida, que el Señor lo oriente y le dirija siempre. Y usted va a encontrar esa paz que tanto anhela. No tengo paz, no tengo paz, estoy mal. Solo Jesús puede cambiar nuestra vida. Cuando vivimos en sus caminos disfrutando de su amor, ese amor que viene del corazón, disfrutamos de la benevolencia, de lo bueno de Dios. Permítale al Señor que el Señor realmente haga algo grande en su vida, algo fuerte. Permítale al Espíritu Santo que tome realmente decisiones sobre su vida. Juéguese por el Señor y le puedo asegurar que su vida va a cambiar. Tal vez estará en el mismo contexto, tal vez estará en el mismo hogar, tal vez estará en el mismo negocio, tal vez estará en la misma, en el mismo lugar. No se ha movido, pero usted se ha movido. Su vida ya puede experimentar otra cosa. Y usted puede ver allí, lejano, tal vez, o cercano, ¿por qué no me di cuenta antes que esto se puede arreglar? ¿Por qué no me di cuenta antes que tal vez, reconociendo mis errores, puedo ser transformado y cambiado? No me había dado cuenta. Porque cuando uno está enfocado en el problema, está ciego y no puede verlo. Cuando tienes la paz del Señor, está todo bien. Y aunque nada esté bien por fuera, el Señor tiene el control. Y cuando el Señor tiene el control, algo bueno voy a sacar de esto. Algo va a suceder, no es extraño. No está fuera de lugar. El gran problema, ¿sabe cuál es? Nuestra vieja vida. Esa vieja vida con todos nuestros pecados que han sido perdonados por Cristo en la cruz del Calvario y absorbidos esos pecados, nos ha dado una nueva vida, pues vivámosla. Vivámosla como Él quiere. Me gusta la expresión, una vez más, de Juan, en el capítulo 4, en primera de Juan, el versículo 18, en el amor no hay temor. En el verdadero amor no hay temor. Yo cuando uno está enamorado en el principio y realmente sueña con la nena o con el caballero que se va a casar, todo, es interesante, lo he dicho muchas veces, pero vale la pena repetirlo, porque uno no se quiere separar, no quiere estar lejos de la persona. Y de pronto estuvo en la casa del novio o la casa de la novia y se va y lo sale a despedir a la puerta. Y por allí, al 3-4 metros, vuelve otra vez. Chao, mi amor. Se sube al auto y de pronto el teléfono suena. Ella está ahí, encandilada, mirando el auto. Y de pronto suena su teléfono. ¿Quién es? Ay, mi vida, me olvidé de decirte que te amo. Está enamorado. Si pudiéramos tener una relación de ese estilo con Dios, mamita querida, la vida que tendríamos. Muchas veces nuestra vida es exigua, pequeña, descontrolada. Buscamos a Dios más que nunca cuando tenemos un problema y hay una necesidad extrema. En el amor no hay temor, sino que el perfecto amor echa fuera el temor. Dígale a un niño que no va seguro cuando va tomado de la mano de su mamá o de su papá. Es el mejor lugar. Y de pronto viene algún desconocido, el nene se mete atrás. O la nena dice, este tipo no lo conozco, no me gusta. Y su mamá le dice, quietita, mamá, tranquila, no hay problema. El perfecto amor echa fuera el temor. Y nosotros debemos entender que en ese perfecto amor la paz de Dios está sobre nosotros. Y que podamos entenderlo y vivirlo. Porque usted merece vivir una calidad de vida buena. Todos merecemos vivirla. Porque el Señor así lo ha dado, lo ha dicho. En el amor no hay temor, sino que el perfecto amor echa fuera el temor. Porque el temor lleva en sí castigo. ¿Por qué lleva castigo? Porque hay respuesta de parte del temor. El temor abre puertas que nunca pensé que podía abrirlas. El temor, el pánico, lo que hace. Recuerden una palabra de hace poquitos días atrás. Job también, de la misma manera, lo que temía me vino. Tenía miedo que los chicos hubiesen hecho algo mal. Fue la puerta que él abrió para que el temor y el pánico lo invadieran. Terminó experimentando una situación horrible. Perdió sus hijos, perdió sus bienes y hasta perdió en parte a su esposa. ¿Por qué no maldices a tu Dios y te mueres? Y es interesante, termino aquí, porque el temor lleva en sí castigo, de donde el que teme no ha sido perfeccionado en el amor. El verdadero amor se encuentra únicamente en Cristo, y este amor nos perfecciona para que podamos caminar en los caminos de Él, no en nuestros caminos. Cuando caminamos de la manera que Él lo propone, tenemos seguridad. Y la única seguridad que tenemos es su presencia, poder sentirla, poder saber que estoy ahí, que estoy con el Señor. Esa vida de paz proclama realmente quién soy, dónde estoy ligado y la parte de mi vida que estoy viviendo. Todos podemos hacerlo. Concluyo en esta mañana. Mis amados, llegó la hora de despojarnos de nuestras cargas y temores, porque solo en Jesús encontramos la verdadera paz. Esa paz que transforma la tristeza en gozo, la pérdida en ganancia, la derrota en victoria, la duda en seguridad. Y lo único que debemos hacer es aferrarnos a Él con una fe firme, fuerte. Y le puedo asegurar que seremos bendecidos. Y para terminar, hay una canción que he cantado y hemos cantado durante mucho, mucho tiempo, sobre todo en Arrufo. Como siempre, la palabra y lo que hacemos, lo hacemos para la gloria de Dios. Y con seguridad nosotros seremos bendecidos. Y le pido a los músicos que puedan subir. Es una canción, es un corito cortito. Él es mi paz. Y que usted pueda cantarlo. Yo quiero que usted se pierda un par de minutos nada más. Y cuando digo se pierda dentro de la palabra. Y en realidad el Señor pueda hablarle a su corazón en esta mañana. Si le ha hablado, bueno, usted pueda perderse en esa seguridad de que la paz de Cristo, la paz de Dios, está en nuestro interior. ¿Quiere ponerse de pie? ¿Quiere darle un aplauso al Señor?
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1: El Salmo 45. Rebosa mi corazón, palabra buena. Dirijo al Rey mi canto. Mi lengua es pluma de escribiente muy ligero. Eres el más hermoso de los hijos de los hombres. La gracia se derramó en tus labios. Por tanto, Dios te ha bendecido para siempre. Denme un amén ahí.

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1: ¿Qué tal, querido amigo o amiga del programa Cruzada con Luis Palau? Mi nombre es Jorge Escopazo y quiero darle la más cordial bienvenida a este nuestro punto de encuentro en la radio, donde estudiamos diariamente la Biblia, la Palabra de Dios, junto a miles de oyentes alrededor del mundo, quienes escuchan nuestros programas a través de las emisoras que lo transmiten, como así también a través de nuestro sitio en internet, luispalau.net. Y en este día, continuando con la serie en los Salmos, le presento el Salmo número 2, segunda parte. Adelante, Luis.
2: Hola, ¿cómo está mi querido amigo oyente? Les habla Luis Palau con un abrazo muy grande de parte mía, de mi familia y de todo nuestro equipo. Estamos estudiando en una serie del libro de los Salmos. ¡Qué emoción que me da esto! Van a ser largos años de estudio, quizás por lo menos meses, ¿no es cierto? Es un libro fenomenal que expresa el ardor del alma que ama a Jesucristo, las verdades acerca de la persona del Salvador, cómo Dios contesta la oración, cómo nos protege de los enemigos, etcétera, etcétera. En el Salmo 2 estamos llegando ahora al versículo 7. Si usted tiene su Biblia delante suyo, ánimo, a ver, ábrala al Salmo 2. Y si no, yo le leo los pasajes por si usted está en la calle o en un parque o en un coche escuchando. Dice así, Salmo 2, versículo 7. Yo publicaré el decreto. Jehová Dios me ha dicho, mi hijo eres tú, yo te engendré hoy. Pídeme y te daré por herencia las naciones, y como posesión suya los confines de la tierra. Los quebrantarás con vara de hierro, como vasija de alfarero los desmenuzarás. Ahora, si usted estuvo conmigo ayer, vimos que las naciones se amotinan en contra de Dios, que Dios se sienta en su trono y se ríe. Imagínense, las personas que Dios creó se burlan de Dios el Creador, ¿y qué usted cree, que Dios va a temblar? Se sienta y se ríe por las tonterías que dice el mundo. Pero luego aquí nos habla Jesucristo. Eso le demuestra a usted que la Trinidad es un Dios en tres personas. Es un misterio fenomenal que vale la pena entender. Pero aquí Jesucristo habla y dice, yo publicaré el decreto. Sí, la gente se burla, la gente no quiere someterse a él. Ah, pues Dios les va a hablar y los va a turbar y los va a hablar con fuerza. Pero aquí Jesucristo dice, Dios el Padre me ha dicho, mi hijo eres tú, yo te engendré hoy. Y esto está citado en el libro de los Hechos, en el libro de los Hebreos, y usted lo puede leer por su propia cuenta. Pero aquí está nuestro Señor Jesucristo. 1000 años antes de que naciese, por el Espíritu Santo, por medio de la bendita Virgen María, el Hijo de Dios nació un ser humano perfecto. Nunca hizo pecado ni hubo engaño en su boca. Era el plan de Dios el Padre con Dios el Hijo y junto con el Espíritu Santo. Hijo de Dios engendrado como hombre en la tierra. Jesucristo, al igual que el Padre y el Espíritu Santo, es eterno, es Dios. Un día cuando lleguemos al cielo vamos a entenderlo. Pero mientras tanto, Él se hizo hombre. Y Dios el Padre le dijo, pídeme, y yo te daré por herencia las naciones, y como posesión tuya, los confines de la tierra. A mí me ha tocado, por la gracia de Dios, nací en Argentina, pero he viajado en 75 más países, pero digo, hemos predicado en 75 países. Y algunas veces he estado en islas del Pacífico y en lugarcitos del África y la India, lugares muy lejanos a la América Latina, lugares muy solitarios. Y yo a veces pienso en un pasaje como este. Dice, te daré por herencia a las naciones, le dice el Padre a su Hijo Jesucristo. Y se acuerdan, el primer versículo dice, ¿por qué se amotinan las gentes, o sea, las naciones? ¿Por qué los reyes de la tierra? Y aquí el Padre le dice, yo te doy las naciones, te doy los confines de la tierra. Me acuerdo a veces, estaba en una isla del Pacífico, íbamos a una república en unas islas, 400 islas pequeñitas que hay en el Océano Pacífico que se llaman las Islas Palau, para que vea, íbamos a predicar el Evangelio. Y paramos en una isla que está entre Hawái y estas islas. Estamos en un hotel pasando la noche con unos compañeros porque no había otros aviones, es un lugar muy solitario. Y me puse a pensar cuando nació el sol al día siguiente. Aquí estoy, en una isla en el medio del Océano Pacífico, en la soledad del mar, y Dios me trajo acá. Desde la Argentina aquí estoy sentado, y mañana, esa noche, predicamos el Evangelio en esa isla, y luego fuimos a la República de Palau, esa que les contaba, y yo pensé, qué asombroso que el Señor lo pueda sacar a uno de su ciudad, de su país, y en el nombre de Jesucristo, el Hijo de Dios, representándolo a Él, predicar las buenas noticias a las naciones y a los confines de la tierra. Y luego el Hijo oye la voz del Padre que le dice, los quebrantarás con vara de hierro, como vasija de alfarero los desmenuzarás. Dios no amenaza demasiado a la gente rebelde, pero cuando Dios habla, hay que poner atención. Si usted, mi estimado amigo oyente, es un rebelde en contra de Dios y ha oído la llamada de Jesucristo y ha oído las buenas nuevas de la cruz y la resurrección, pero usted todavía se mofa de la palabra de Dios, todavía se burla de Jesucristo y a veces quizás blasfema el nombre del Señor, tenga mucho cuidado, mi estimado amigo. Le tengo que hacer esta advertencia, porque con Dios no se puede jugar. Es una cosa seria. Y Jesucristo, que es nuestro Salvador, un día va a ser el juez de todas las cosas. Dios le ha dado todo juicio al Hijo, dice en San Juan capítulo 5 y capítulo 6. Y por último, aquí viene, en último lugar, en el Salmo 2, un llamado al arrepentimiento de parte de Dios el Padre, dándole otra oportunidad a líderes nacionales y a líderes mundiales. Quizás por casualidad me está escuchando algún líder nacional o algún líder mundial en este momento. A usted, mi estimado oyente, estimado caballero o mujer que dirige las fortunas de naciones o de imperios, Dios le habla. Y aquí viene la palabra de Dios. Ahora pues, oh reyes, sean prudentes, admitan una amonestación, jueces de la tierra. Aquí comienza Dios a hablarle a los reyes, o sea, los líderes nacionales e internacionales. Si usted es un líder nacional, escuche la palabra de Dios. Dice Dios, sea prudente, o sea, ponga atención a la santa palabra de Dios. En segundo lugar, le habla a los jueces de la tierra, los que tienen que hacer justicia. Dice, admitan amonestación, dice Dios, jueces de la tierra. ¿Es usted un juez, ya sea un juez local, o un juez estatal o provincial, o sea un juez federal en su país? Oh, mi estimado amigo, mi estimada amiga, yo he conocido muchos jueces en la América Latina y en otros países, y queridos amigos, la justicia engrandece a la nación, mas el pecado es afrenta de las naciones. Los jueces tienen en sus manos el administrar justicia en nombre de Dios, no meramente de la Constitución y del país y del pueblo, sobre todo los pobres, sino de Dios. Admita la amonestación de Dios, juez o jueza. Y luego, ¿qué tiene que hacer? ¿Cuál es la amonestación? Primero, sirvan a Dios con temor, con reverencia. Dios lo llama a usted a servir a Dios con reverencia, con santo temor, porque Dios no es un juez que usted puede comprar. Él no se vende, es un juez justo. Segundo, alégrense con temblor. Mire qué combinación linda. A todos los líderes, a todos los reyes, a los jueces, a todos los que están en eminencia, no solo oramos por ellos, pero le decimos, escuchen a Dios con temor y sírvanlo, y alégrense con temblor. O sea, que hay alegría en servir a Jesucristo, sí, alabado sea Dios, pero también con reverencia, porque Dios es Dios y no es hombre para que cambie su manera de pensar. Y por último dice, honren al Hijo para que no se enoje y perezcan en el camino. Querido amigo oyente, sea usted una gran personalidad o un humilde ciudadano, honre al Hijo de Dios, Jesucristo, porque si Él se enoja, lo quema usted, y perecimos en el camino. Pero si se inflama de pronto su ira, nadie puede escapar. Así que terminemos todos con esta última frase. Bienaventurados, felices, dignos de envidia, todos los que en Cristo confían. Confíe en Él en este día y gócese en Jesucristo. Y hasta el próximo programa, si Dios quiere.
1: Para ponerse en contacto con Luis Palau y hacer llegar sus comentarios o sus preguntas, escríbale a la dirección de correo electrónico consejos@luispalau.net. consejos@luispalau.net. Si prefiere hacerlo a través del correo postal, escríbale a Luis Palau, apartado 15, Ciudad de Guatemala, Guatemala. Y llegamos hacia el segmento de la música. Hoy nos va a acompañar Danilo Montero con la canción Yo Confío.

0: Lamentablemente nuestro tiempo se terminó, pero si el Señor lo permite, nos vamos a estar reencontrando en una próxima presentación. Mi nombre es Jorge Escopazo. Fue un placer acompañarle en este día. Que Dios le bendiga ricamente.
1: Amigos oyentes, muchas gracias por su fina sintonía al programa de este día. Les estaremos esperando muy pronto para el próximo programa Cruzada con Luis Palau. Hasta entonces, recuerden las palabras de nuestro Señor Jesús. Felices los de corazón limpio, pues ellos verán a Dios.
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quiero que abra su Biblia sin más, Romanos capítulo 1, versículo 16, el poder que transforma. Es interesante lo que vemos en el día de hoy. A la gente le gusta el poder, la gente ama el poder, la gente le gusta estar arriba, no abajo. Y llegar ahí, bueno, es para justamente hacer cosas muchas veces que no tienen razón de ser. Pero otros aman el poder para ayudar, para bendecir, para, bueno, hacer un montón de cosas que realmente pueden ayudar. Pero no pueden cambiar nuestro interior. Y esa es la idea. El apóstol Pablo sabía bien de qué estaba hablando. ¿Por qué? Porque él era un hombre que el Señor había transformado, cambiado. Y realmente su vida había sido una vida totalmente ajena al Evangelio de Cristo. Por eso, ¿dónde está el poder? El poder está en el Evangelio. Escuche esto. Porque no me avergüenzo, dice el apóstol Pablo, del Evangelio. ¿Por qué? Porque es poder de Dios. El Evangelio no es una simple doctrina o algo por el estilo, sino es poder de Dios. El Evangelio es poder de Dios para salvación a todo aquel que cree. Una vez más, porque no me avergüenzo del Evangelio, porque es poder de Dios para salvación a todo aquel que cree. Oramos. Padre mío, en el nombre de Jesús, Señor, hemos abierto tu palabra y te rogamos, Señor, que tú nos hables por medio de ella. Señor, que tu presencia maravillosa esté aquí en medio nuestro, aunque está en nuestro corazón, pero tú te pasees, Señor, en este lugar. Y también aquellos amigos, Señor, que tal vez no te conocen, y aquellos que tal vez se han rezagado, han quedado, Dios mío, aletargados, Señor, tócalos en esta mañana. Que tu presencia maravillosa, Señor, obre con poder en esta mañana, y tú nos hables por medio de tu palabra, Señor, y podamos salir de este lugar empoderados, desafiados, listos y preparados, Señor, para desarrollar lo que tú has puesto en nuestro corazón. En el nombre de Cristo, creo, papá, que tú lo haces. Atamos y amarramos todo espíritu, todo poder que quiera quitar la autoridad de la palabra. Y en el nombre de Cristo, declaramos este tiempo libre, tiempo de bendición, tiempo de alegría, tiempo de gozo y tiempo de recibir, Dios mío, Señor, tu palabra y anidarla en nuestro corazón. Y al ponerla en práctica, produzca mucho fruto para la gloria bendita de tu nombre. En el nombre de Cristo te damos gracias, mi Señor. Amén, amén y amén. Aleluya. Y a su nombre. Denle un aplauso al Señor. Dale fuerte un aplauso a la palabra. Es interesante porque el apóstol Pablo era un hombre, a ver, ¿cómo podríamos llamarlo? Un hombre encumbrado, un hombre socialmente muy alto, un hombre que lo tenía todo. Era un hombre brillante, si podemos llamarlo, capacitado en cuanto a la religión, en cuanto a todo lo que era el Antiguo Testamento. Cuando apareció la iglesia, él dijo, yo tengo que perseguirla porque esto están dañando la iglesia, esto están dañando, perdón, la religión, y están dañando el Antiguo Testamento. Y él fue un perseguidor de la iglesia. Cuando se encontró con Cristo, se encontró con el Espíritu Santo, y él iba en un brioso caballo y fue derribado del caballo y se encontró con el Señor mismo. Por eso él dice, yo soy un apóstol como abortivo. ¿Por qué? Porque el Señor mismo me tocó y me dice, ¿qué haces aquí? ¿Qué estás haciendo aquí? ¿Qué es lo que haces? Y el Señor lo derribó para derribarlo no solamente de su caballo espiritual, de lo que él era. Y luego él podía decir, la verdad, todo lo que tengo, lo tengo en el último lugar, lo tengo por basura incluso, dice. ¿Para qué? Para agradar a Cristo. Se encontró con el poder de Dios que lo cambió y lo transformó. Por eso él puede decir con tanta veracidad y con tanta autoridad, porque el Evangelio es poder de Dios para salvación a todo aquel que cree. ¿Quién puede salvar a alguien? Podemos salvarlo, no sé, de un incendio, podemos salvarlo de algún accidente, podemos salvarlo de la pobreza, podemos salvarlo de un montón de cosas. Pero ¿quién puede salvar su alma? Nadie. Solamente el autor. ¿Y cuál es la herramienta? ¿Cuál es la llave? La palabra. El Evangelio de Cristo. Que puedan conocer a Jesús. Y esa es la idea. La mayoría de los seres humanos aman el poder porque se sienten más fuertes, porque los coloca en un nivel alto, tal vez en un estatus más alto, sin ir más lejos. ¿Sabe? Es interesante, pero las personas que llegan a veces a un nivel muy alto lo hacen en beneficio propio.
Luego, en vez de ayudar, todo lo contrario, se dejan todo para sí mismos. Y lo que hacen es usar al otro para poder beneficiarse ellos mismos. Sin ir más lejos, dentro de la próxima semana, nuevas autoridades tomarán el gobierno de este país y tomarán las autoridades los lugares más renombrados donde tienen poder para llevar adelante. Ayer, por ejemplo, de pronto fui por una calle normal y de pronto había un pozo enorme, no me di cuenta. ¡Pum! Pegué con el auto y digo yo, no podrían pavimentarlo. Y de pronto tuve que hacer otra pirueta más. ¿Por qué? Porque me metí en otro pozo más en el centro de la ciudad. Y digo yo, wow, el poder para ayudar y el poder para hacer lo que se debe hacer no se usa. Se usa para otro tipo de cosas. Y qué triste es, porque la verdad es que todo eso puede cambiar. Incluso los que vienen o los que se van o los que vendrán el día de mañana van a mejorar la calidad de las personas y van a tener tal vez una mejor vida. Tal vez tendrán su casa, tendrán su auto, las calles estarán pavimentadas. Pero nadie puede cambiar, nadie puede usar un poder para cambiar el corazón del hombre. El único que lo puede hacer es Jesús a través de su propio evangelio. ¿Cuántos dicen amén a eso? Y sabe, lo podemos ver de manera práctica y lo podemos ver porque cuando uno habla así dice, bueno, pero muéstreme una realidad. La iglesia nació de esa forma. La iglesia de Cristo nació en el primer siglo cuando Cristo murió. Dejó allí un grupo de personas nada más. Dejó a sus apóstoles que se habían reconciliado prácticamente con él y entendieron que debían esperar la llenura del Espíritu Santo para poder transformar y ser transformados completamente. Ya tenían el conocimiento, pero ahora les faltaba la llenura del Espíritu para que ellos pudieran saber cómo manejar ese poder y esa autoridad que Dios les daba sobre todas las cosas, sobre todas las cosas. Y es interesante, porque aquí en el capítulo 2, en el versículo 37 al 47, se lo voy a leer rápidamente para que usted pueda entender el contexto. Están allí reunidos los 120 y de pronto aparece el Espíritu Santo y llena el corazón, llena la vida, llena el cuerpo, llena el alma con su propia presencia. Y dice que sobre la cabeza de los que estaban allí había lenguas de fuego, había como una llama de fuego sobre su cabeza. Y de pronto la gente comienza a mostrarse despavorida, porque de pronto dice, ¿qué está ocurriendo? ¿Qué está pasando? ¿Quién se levanta? Nadie quiere hablar, todos están callados, simplemente asombrados por lo que ocurre en ese momento. El apóstol Pedro se levanta para explicar el suceso, para explicar lo que estaba ocurriendo allí. Es lo que le sucede a veces cuando las personas se encuentran con Cristo y se encuentran con la palabra y creen en el Señor y son transformados. Y la gente asombrada, su propia familia le dice, pero ¿quién te hizo esto? Personas, no sé, que consumían drogas, para hacerlo práctico, y consumían cantidad de drogas. Bueno, pasaron por un montón de lados, pero se encontraron con Jesús y fueron transformados. Y ¿qué te hicieron? ¿Te lavaron el cerebro? No, le lavaron el corazón, que es diferente. Le lavaron su interior. Fue transformado y cambiado por el poder de nuestro Dios. Permítame leerle Hechos capítulo 2, versículo 37 al 47, en la versión Reina Valera. Al oír esto, se compungieron de corazón y dijeron a Pedro y a los otros apóstoles, varones hermanos, ¿qué haremos? Pedro le dijo, arrepentíos y bautícese cada uno de vosotros en el nombre de Jesucristo para perdón de los pecados y recibiréis el don del Espíritu Santo, porque para vosotros es la promesa y para vuestros hijos y para todos los que están lejos, para cuantos el Señor nuestro Dios llamare. Y con otras muchas palabras testificaba y les exhortaba diciendo, sed salvo de esta perversa generación. Así que los que recibieron su palabra fueron bautizados y se añadieron aquel día como 3,000 personas y perseveraban en la doctrina de los apóstoles, en la comunión unos con otros, en el partimiento del pan y en las oraciones. Y sobrevino temor a toda persona y muchas maravillas y señales eran hechas por los apóstoles. Todos los que habían creído estaban juntos y tenían en común todas las cosas y vendían sus propiedades y sus bienes y los repartían a todos según la necesidad de cada uno. Y perseverando unánimes cada día en el templo y partiendo el pan en las casas, comían juntos con alegría y sencillez de corazón, alabando a Dios y teniendo favor con todo el pueblo. Y el Señor añadía cada día a la iglesia los que habían
de ser salvos. ¡Wow! Tremendo. Un mover de Dios impresionante. Algo extraño, algo impresionante ocurrió en ese momento. Algo espiritual, algo sobrenatural, que ellos no podían entenderlo. Lo primero que hace el poder de Dios y el poder del Evangelio, porque él predicó un sermón y contó la historia simplemente de que Jesús, bueno, era el Cristo, el Mesías prometido, y que había llegado y que le habían crucificado, pero que no tuvieran culpa, pero simplemente era parte del plan, era parte del propósito del Señor. Y lo primero que ellos sintieron y se dieron cuenta, porque era una predicación bajo el poder y la unción del Espíritu Santo. Cuando uno predica, uno puede hablar mucho y puede hablar muy bien, y uno puede convencer, incluso puede lograr de que alguien de pronto se sienta, no sé, consternado y llore incluso, pero el que cambia el corazón es Jesús, es el Espíritu Santo, es la presencia del Espíritu Santo. Y aquí este sermón fue predicado con poder y con unción del Espíritu Santo. Si usted lee el sermón simplemente es una descripción de lo que había sucedido y cómo Jesús había sido crucificado, nada más. Pero dice que las señales iban a seguir a la palabra y a aquellos que se convertían. Y aquí había la primer señal, esa primer señal que nadie podía lograr. ¿Sabe lo que ocurrió? La gente se sintió compungida. Y la gente de pronto se sintió tan mal y se sintió que había pecado y que había hecho mal las cosas. Y que había hecho mal y que ellos mismos habían permitido, no habían descubierto a Jesús. Recuerde la historia. Cuando lo llevan ante Pilato, Pilato dice: yo me lavo las manos acá, ustedes van a tener que elegir. Y de pronto sacan a Barrabás de un lado, y Barrabás era un criminal, era un delincuente, y acá sacan a Jesús. Él dice que es el rey de los judíos, por lo tanto ustedes que son los judíos y los que viven aquí, digan a quién vamos a crucificar, porque a uno tenemos que crucificarlo. ¿A quién soltamos? ¿A Barrabás o a Jesús? ¡Suelten a Barrabás! ¡Suelten a Barrabás! Crucifican a Jesús. Y ahora ellos se dan cuenta que de pronto viene una convicción en su corazón. El Espíritu Santo, en primer lugar, es el que convence de pecado. Nosotros queremos convencer nosotros a la gente. Es el Espíritu Santo. Por eso que cuando hablamos la palabra, lo primero que tenemos que hacer es orar. Señor, yo quiero hablarle a esta persona. Tengo un enemigo en mi, no sé, en mi trabajo. Tal vez se sienta conmigo y estudia conmigo. Y es un ateo y siempre está diciendo cosas fuera de lugar. Señor, permíteme hablarle. Pero permíteme hablarle no en mi capacidad, sino que tú lo convenzas de pecado. Y cuando esa oración es realmente sale del corazón profundamente, porque quiero ver a mi amigo no como un enemigo, no tampoco simplemente para verlo cambiado y que deje de molestarme, no, quiero verlo salvado, quiero ver que se salve del infierno, que se salve de todo lo que va a venir sobre él si no conoce a Jesús. Aflicción por el otro, esa era la idea. Lo que estaba diciendo justamente Pedro era eso: ustedes son responsables. Han matado nada más ni nada menos que a Jesús, pero tenía que morir para que ustedes pudieran tener una vida nueva. Y escuche esto, al oír esto se compungieron de corazón. Esta manifestación no hace sino otra cosa: confirmar la palabra y confirmar las profecías y confirmar las promesas que estaban escritas en el Antiguo Testamento, y ellos lo sabían. En Zacarías, por ejemplo, capítulo 2, versículo 10, hay una promesa: y derramaré sobre la casa de David y sobre los moradores de Jerusalén espíritu de gracia y de oración, y mirarán a mí, a quien traspasaron, y llorarán como se llora por hijo unigénito, afligiéndose por él como quien se aflige por el primogénito. ¡Wow! Lo que iba a ocurrir era lo que estaba ocurriendo aquí. De pronto dice: matamos al Hijo de Dios. Matamos al Señor, matamos al Mesías. Lo queríamos al Mesías y lo matamos. El tema era que ellos esperaban un Mesías que viniera a libertarlos de todo lo que era externo, todo lo que era la pobreza, la miseria, lo que era la opresión romana. Ellos creían que iba a venir un nuevo David, que iba a ser, perdóneme la expresión, un capo, un luchador, un guerrero tremendo, que iba a pelear
Porque, y por eso que lo descubrían a Jesús, decían, si este llega a ser el Mesías, estamos salvados. Resucita muerto, le da vista a los ciegos, los sordos oyen, la gente que está mal, bueno, no sé, los que están con una plaga tan grande, que con una enfermedad prácticamente terminal son sanados. Estamos listos. Nos matan a los guerreros y lo ponemos a Jesús, levantarlo de nuevo. Estamos salvados. No, yo vengo a cambiar el interior. El poder que yo tengo, el poder del Evangelio, no es para estar bien simplemente, no es para sentirnos bien, es para ser transformados por el poder de nuestro Dios. ¿Cuántos dicen amén a eso? Y traer convicción a nuestro corazón. Y la promesa se cumple, la profecía tiene cumplimiento aquí. Creo que ellos sintieron los clavos. Yo no sé si a usted le ha ocurrido que de pronto el Espíritu Santo te toca y te derramas y pareces, no sé, agua derramada en el piso. Y no paras de llorar, de quebrantarte en la presencia del Señor y eres nada. Y te sientes realmente nada. Hay algo tan grande y tan fuerte en el corazón. ¿Por qué? Porque eso solamente lo puede producir el Espíritu Santo. Eso lo produce cuando entramos en la presencia del Señor. Creo que ellos sintieron esos clavos de tal vez el mismo dolor, una predicación fuerte, porque habían crucificado a Cristo. Habían crucificado a Jesucristo. Jesús es el nombre natural de Él. Cristo es el nombre del Mesías prometido. Y qué interesante, porque la palabra Jesucristo es lo que realmente deberíamos pronunciar. Jesucristo, Él es Jesús, el Hijo de Dios, pero también es el Mesías prometido. ¿Cuántos dicen amén a esto? El Espíritu Santo vino para convencer de pecado. Lo señala su palabra por muchos lados. Solamente tomé Juan 16:8, y cuando Él venga, convencerá al mundo de pecado, de justicia y de juicio. Estaba anunciado, se lo había dicho justamente a los discípulos allí, a sus apóstoles. Pero, ¿quién será la persona que lo diga? ¿Quién será la persona que lo proclame? ¿Cómo oirán si no predicamos la palabra? ¿Cómo oirán si nosotros estamos cómodamente desarrollando nuestra vida natural y nadie nos conoce? Y somos simplemente nada más ni nada menos que los agentes secretos del Evangelio. Nadie nos descubre. Nadie nos conoce. Y pasan años tal vez sentado con alguien y no sabe que soy cristiano. ¿Qué clase de cristianos somos? Los que predican necesitan ser investidos de poder. Necesitan la unción del Espíritu Santo. Es interesante. Escuche esto. Piensa en esto. ¿Quién era Pedro? ¿Un hombre instruido? No. ¿Un hombre capacitado? Con capacidades que todavía no salían a flor, porque era un simple pescador. La Biblia lo retrata, lo muestra como simplemente un hombre normal, un hombre del medio, o sea, un mediocre. Un hombre trabajador, todo lo que quiera, pero con un nivel del medio. No para arriba ni para abajo. Trabajador, el trabajo de sus padres, era pescador, nada más. Era un hombre del vulgo, un hombre común. Y qué interesante, porque él se pone de pie y comienza a predicar un mensaje lleno de la unción de Dios. Ya quisiera yo predicar un mensaje así. La palabra brota, varones hermanos, lo toca de tal manera que de pronto están confundidos. Varones hermanos, ¿qué haremos? Dios usa a Pedro, ¿cómo no te va a usar a ti? ¿Cómo no nos va a usar a nosotros? Por eso necesitamos orar por los que están a nuestro alrededor. Tal vez tenemos un vecino molesto, tenemos un vecino, no sé, que hace cosas en contra nuestra, y él tal vez ni se da cuenta, simplemente dice, este me cae gordo. No se ha dado cuenta cuando a veces la gente dice, este me cae gordo. ¿Y por qué? No sé, pero me cae gordo. No sé, no me gusta la forma, no me gusta cómo camina, no me gusta nada, no me gusta nada de él. Es algo espiritual. Y como vecino, es un mal vecino. No, es un buen vecino. No sé por qué le tengo bronca. Una animosidad espiritual. ¿Cómo la vamos a derribar? Buscamos un buen abogado, ¿eh? Y le hacemos un buen juicio. Va a ver, se la va a ver conmigo. No, señor. Agarramos, me paro ahí en la esquina y va a ver con quién se va a atrever y con quién se va a enfrentar. Conmigo. No es tampoco allí. Cuando hay unción,
Cuando la palabra de Dios toca y oramos por él, Señor, tócalo. Señor, tócalo. Otros dicen, bueno, directamente me mudo de lugar, me voy a otra parte y ya está, listo, se acabó el problema. No, no, no. ¿Por qué crees que Dios lo colocó a tu lado? ¿Por qué crees que Dios permitió de que tú fueras a vivir en el mismo lugar, en el mismo barrio, en el mismo edificio? No sé, lo que quieras, llámalo como quieras. Que te sientes en el mismo lugar donde Él está. Y de pronto sientas el oprobio y sientas, bueno, que no te aman, que todo lo contrario, quieren algo malo para ti. El apóstol Pedro estaba dispuesto a pagar el precio. Y a pagar el precio de servir y predicar la palabra. Y miren lo que provocó. La historia dice, la palabra del Señor dice que incluso era tanta la gente que se había convertido que traían los enfermos a rolete. Y aún más no podían ni siquiera pedirle a Pedro, ¿por qué no los tocas? ¿Vio? Cuando seguían a Jesús decían, tócalo Jesús, tócalo, tócalo, tócalo. Acuérdese de la mujer del manto que dice, yo si solamente toco el manto de Jesús. Tenía que ver con el manto, tenía que ver con tocar algo. En ese momento cuando el apóstol Pedro comienza a ser usado y los apóstoles todos comienzan a ser usados de tal manera que la gente se vuelca de tal forma y se convierte porque el poder de Dios se había manifestado de tal manera que la gente era sanada, libertada y era realmente algo muy fuerte dentro de la ciudad. Se calcula que se habían convertido en 2 meses, se habían agregado a la iglesia más o menos 30.000 a 40.000 personas. Se habían convertido al Señor. Y dice que traían los enfermos y los ponían en fila y los acostaban y le decían, Pedro, por lo menos que la sombra tuya toque los enfermos. Y los enfermos se sanaban. Y alguno dirá, wow. Era así. Es que era real. Y es interesante, piense en nuestro propio ministerio. Comenzamos en una pequeña carpa. Predicábamos en la calle, predicábamos en una esquina, predicábamos en la plaza. Yo recuerdo cuando estábamos, no sé, yo estaba tocando una guitarrita allí con un megáfono, con una batería, y Sole y mis dos niños ahí, y de pronto estaba cantando, la gente lógicamente quería escuchar, tocábamos la guitarra, cantábamos una canción y cantábamos un compás de coritos, y de pronto la gente escupía por ahí, otros nos saludaban y decía, hola. Predicar la palabra, no se necesita púlpito, no se necesita un escenario, se necesita la calle. En la calle debemos predicarle y debemos ver la aflicción de la gente, no que vive en la pobreza espiritual, que tienen un destino de ruina, que tienen un destino eterno sin Dios, que se van a morir. A veces la gente dice, bueno, pero mi familia están todos bárbaros, tienen casa, tienen yate, tienen... No te vas a llevar ni el yate, ni te vas a llevar la casa, no te vas a llevar los dólares, no te vas a llevar nada. Si tienes a Cristo dentro de tu corazón, serás salvo. Por eso el poder del Evangelio transforma la vida del hombre. Para el que cree, la salvación está. Mis amados, cuando el poder de Dios se manifiesta, el pecador es confundido. Las personas que estaban allí, de pronto dijeron, ¿y ahora qué vamos a hacer? Sonamos y matamos a Jesús. Y ahora, ¿quién nos puede libertar? ¿Quién puede hacer y quién puede ayudarme? ¿Y quién puede ayudarnos? Estaban ahora enloquecidos porque creían que no tenían oportunidad. Esto me hace acordar a Noé. Noé predicando durante 120 años y predicando la palabra, diciendo, miren que va a llover, va a venir un diluvio, ¿qué es eso? No entendemos nada, Noé. Dice que en ese momento no había llovido nunca. Pero la maldad había subido de tal forma que Dios dice, yo quiero que la gente tuya, tu familia, se salven. Por lo tanto, haz un arca. El arca tenía 120 metros, si mal no me recuerdo, por 27 de ancho. Al tomar los codos se podía... Y decía que debía colocar un animal, un macho y una hembra, para que luego se llevara adelante el desarrollo de todo lo que era la naturaleza en ese momento. Y es interesante porque llegó un día donde la puerta del arca se cerró. ¿Y sabe qué ocurrió? Comenzó a llover. Y de pronto comenzó a llover de tal manera que la gente dijo, ¿qué está pasando? Está cayendo agua. Está cayendo agua. Yo me imagino la tormenta que se vino, como la del otro día, y de pronto cae lluvia, pero mal. Y de pronto un avivado, seguramente uno de los rápidos que había allí, dijo,
¡Noé tenía razón! ¡Vamos! ¡Vamos! ¡Toquémosle la puerta! No, la puerta está cerrada, amigo. Ya no hay motivo. No hay, no te puedo abrir la puerta. La puerta está cerrada. Creo que la misma convicción de había en el corazón de esta gente. ¿Y ahora? ¿Y ahora qué hacemos si matamos a Jesús? Le permitimos que se matara. Nosotros no lo matamos. Lo mataron los romanos, pero nosotros dijimos que sí. Y se dieron cuenta que necesitaban ser salvos. Y el único que podía salvarle había colgado en un madero, había muerto en un madero. Pero lo que ellos no se habían dado cuenta es que Jesús había resucitado y que también estaba con ellos. Ahora, ¿cuál fue la respuesta del apóstol Pedro y de los apóstoles allí? Mire lo que dice la palabra. Simplemente una sencilla instrucción. Y esto para todos nuestros amigos que nos escuchan. Pastor, ¿y cómo puedo entonces yo acceder a eso? ¿De qué forma puedo hacerlo? Era una orden clara, precisa, concisa, cortita. Arrepiéntanse y bautícense. Nada más. Arrepentíos y bautícese cada uno de vosotros. Y luego dice el versículo, y recibiréis nada más ni nada menos que el regalo, el don del Espíritu Santo, porque para vosotros es la promesa. Los que recibimos a Cristo en nuestro corazón, la presencia del Espíritu Santo es normal y debe ser normal en nuestra vida. ¿Cuánta gente? No sé, puedo hablar cualquier cosa, al albur, predican bien, hablan bien, qué sé yo, gesticulan bien, cantan bien, tienen lindas voces, todo lo que quieran, no significa nada porque es natural. Eso es lo natural, lo sobrenatural es lo que viene de adentro, que proporciona a lo que está afuera y a lo que uno tiene, lo perfecciona de tal manera que le da unción a lo que hace. Y de pronto alguien canta, no canta tan pero tan bien, y está lleno de la unción de Dios y transmite algo tan poderoso, algo tan fuerte, que la gente es tocada y dice, yo no me quiero ir de aquí, yo me quiero quedar, yo quiero escuchar, quiero seguir escuchando, porque hay algo dentro de mí que está fluyendo, y es la presencia del Espíritu Santo. Y la sencilla aclaración, mi querido hermano, y la actitud que debían desarrollar era, arrepiéntanse, un verdadero arrepentimiento. Estoy arrepentido de haberlo hecho. Nunca voy a olvidar a mi papá cuando me decía a mí, a mi hermano, éramos muy peleadores. Peleamos por cualquier cosa, éramos los dos últimos, nos peleábamos. Si era una manzana, bueno, yo la quiero, yo también la quería. Papá decía, bueno, mi papá era un sabio, en serio. Él decía, bueno, ¿a qué en la manzana? Hay una sola, uno reparte y el otro elige. Tomá mate. Entonces el que la partía tenía que partirla bien, pero bien derechita, y el otro elegía y decía así. ¿Cuál es la más grande? Pues si había un poquito más grande, el otro me hacía así o yo le hacía así a mi hermano. Me llevé la mejor parte. Y cuando nos discutíamos o peleábamos, decía, venga los dos. Pedile perdón a tu hermano. Perdóname. No, mírelo a los ojos. Mire a su hermano a los ojos. Dense la mano, pídanse perdón. Listo. El arrepentimiento tiene que ver con el dolor que provoca el haberme equivocado, el haber hecho mal las cosas. Y ese dolor nace en nuestro interior y trae convicción, no quiero hacerlo más, me duele. Y luego dice la palabra, y recibiréis el don del Espíritu Santo luego de que seas bautizado. Las palabras de Pedro no fueron, comiencen a hacer algo bien, ¿por qué no vienen un ratito? ¿Por qué no leen aunque sea un versículo bíblico? ¿Por qué no hacen? Bueno, no dejen, no hagan tantas macanas. Hagan poquita, hagan una sola. Comiencen, hacen 10, hagan 9. Mañana hacen 8. No, arrepiéntase, mi amigo. Arrepiéntase, mi hermano. Arrepiéntase de todo corazón. Porque la venida de Cristo está cerca. Él puede venir mañana. Él puede venir en el día de hoy. Él puede venir ahora. ¿Y nuestra vida dónde estará?
Muchas veces las preocupaciones con todo este mundo que tenemos, con toda la confusión que tenemos en este país. Uy, hay gente confundida por todos lados. ¿Será que va a ser el buen presidente? ¿Será que va a ser peor que el otro? ¿Será que no voy a tener para comer? ¿Será que no voy a poder pagar? Y toda la gente está en lo mismo. Toda la gente está, y perdóneme la palabra, embobada con eso. Los cristianos debemos estar seguros en Cristo. El Señor nos ha cuidado y nos ha guardado y nos ha bendecido siempre. Por lo tanto, quédate quieto. Quédese quieto, mi hermano. La instrucción era muy buena. Arrepentíos y bautícese cada uno. El arrepentimiento, en primer lugar, era cambiar el modo de vivir, el modo de pensar acerca de Jesús. Jesús vive tranquilo, tranquilo. Pero luego bautizarse tenía que ver con decirle al mundo, realmente he cambiado y estoy en proceso y sigo cambiando. Dios me ama y lo entiendo y necesito bautizarme. Necesito mostrarle al mundo de que realmente soy una nueva criatura, que algo grande ha pasado en mí. Al hacer esto, el don del Espíritu Santo llenará nuestra vida, llenará nuestro corazón. Vamos a ser dotados de ese poder tan grande que cambia vida, que transforma vida. Que cuando predicamos la palabra en algún lugar, de pronto alguien se arrepiente, vuelve a Cristo, vuelve a los pies de Jesús, y de pronto todo es transformado y uno dice, ¿quién lo hizo? Lo hizo Dios, pero usó una herramienta. Tú eres la herramienta, yo soy la herramienta, nosotros somos la herramienta. ¿Cuántos dicen amén a eso? Y eso es poderoso. Y eso es poderoso. La orden implementadas, sencilla, simplemente lo que ustedes tienen que hacer es arrepentirse de verdad, de todo corazón, y luego bautícense. ¿Sabe cómo fue recibida? Como una lluvia en un tiempo de verano, cuando necesitamos agua y todo está seco. Dice la palabra aquí en el versículo 41, así que los que acogieron bien su palabra fueron bautizados. 3,000 dijeron, ¿qué hay que hacer? Yo me arrepiento de corazón. ¿Qué hay que tirarse al agua? Me tiro al agua ya. ¿Dónde? ¿Dónde? ¿Dónde? ¿Dónde? ¿Dónde? Busquen algo. No sé. Yo me quiero bautizar ahora. Me quiero bautizar en este momento. Porque cuando viene convicción del Espíritu, no quiero esperar tanto tiempo. Quiero bautizarme. Quiero realmente ser un hombre nuevo. Creo que ninguna persona que haya cometido un delito ha recibido realmente un perdón tan magnánimo, tan grande, tan poderoso. Todos tus pecados serán absueltos. Serás un hombre libre, una mujer libre. Serás una persona totalmente diferente. Dios lo ha dicho así. Y si tú lo permites, recibirás nada más ni nada menos que la llenura del Espíritu Santo. Y vas a ser una persona totalmente diferente. Y vas a mirar el mundo desde una perspectiva totalmente distinta. Lo vamos a mirar con eternidad. Nuestro ojo, nuestra visión, nuestro foco estará puesto en la eternidad. ¿A dónde voy? ¿Dónde voy? Hay gente que es muy fuerte, que me dice a mí la muerte, yo estoy preparado para la muerte, háblenme de la muerte a mí. Espere que pase un auto por al lado, nada más, y de ¡ay! Mirá si me moría. Está asustado, mal. Los hijos de Dios vemos una transición, nada más. Estamos asegurados. ¿Cuántos de esos hombres fuertes, mujeres fuertes, han clamado con un rito de amargura, no sé dónde voy, no quiero morirme? Y alargan cada día y tratan de alargar su estadía en la tierra porque no saben de su destino eterno. ¿Quién se lo dirá? Nosotros somos las herramientas de Dios para decírselo. Y es importante que todos procedamos a hacerlo de la manera correcta, porque el perdón otorgado es para toda la humanidad. Pastor, ¿y si es un asesino? ¿Y si es un delincuente? ¿Y si es el delincuente que vino a robarme la otra noche y me robó todo? ¿Y si se entrega a Cristo esa noche, será tu hermano? Y alguno dirá, pero pastor, eso es injusto. No, Dios te va a devolver el doble con toda seguridad. Tal vez el pecador diga por allí, tengo guardadas todas tus cosas y te agrego algunas más que tenía por ahí. Se terminó. El Señor es que cambia la vida. Punto 2, el poder del Evangelio transforma a las personas.
El poder del Evangelio es lo que hace que de pronto sientas algo tan distinto. Dice en el versículo 42, la gente que estaba allí tuvo un cambio radical. Imagínese la gente de la sinagoga venir como a veces tenemos por costumbre. Oh, yo el domingo tengo que ir a la iglesia. Bueno, estamos acostumbrados a venir, nos juntamos con nuestros amigos, nuestros hermanos, disfrutamos por ahí de la palabra, pero no hay más nada. Es simplemente algo que estamos habituados a hacerlo y a llevarlo adelante. Y es interesante, dice, y se ocupaban asiduamente en la enseñanza de los apóstoles, en la comunión unos con otros y en el partimiento del pan y en las oraciones. Se habían convertido realmente a Dios por medio de Jesucristo, por medio de su gran amor, y habían sido llenos del Espíritu Santo, y eso produjo en ellos un cambio enorme. Dividí este versículo para entenderlo mejor. En primer lugar, ellos podían demostrar ahora, en primer lugar, una avidez por la palabra, un deseo por la palabra, un anhelo de poder amar la palabra y entender la palabra, y entender la palabra de Dios. Se instruían continuamente en el conocimiento de la palabra. Quiero saber de Cristo, ¿qué dice de Cristo la palabra? ¿Qué dice el Antiguo Testamento? Háblenos de Él, díganos cómo era Él. Y podían descubrir en todo el Antiguo Testamento cómo se hablaba del Mesías, cómo se hablaba de la venida de Cristo, de cómo iba a venir el Mesías para traer alivio a su alma y darles un nuevo comienzo. En segundo lugar, amor los unos por los otros. Era un amor verdadero. Practicaban la comunión. No les era difícil estar juntos. Hoy para juntar los varones, vamos a juntar los varones. Ah, yo no puedo, pa. Ah, no, yo no estoy re cansado. Ya no queremos estar ni juntos. Queremos reunir a los jóvenes, lo mismo. Ah, no, yo tengo mucho para estudiar. Ya no quiero ni estar, no es una prioridad. Me da lo mismo estar con uno o con otro. Estoy tan ocupado que no tengo tiempo para la comunión. No tengo tiempo para estar en comunión con mis hermanos. Y eso es fuerte y es doloroso. ¿Sabe por qué? Porque la comunión es algo que va a permanecer para toda la eternidad. El día de mañana, cuando vayas al cielo, ¿sabes con quién vas a estar? Con nosotros. Hola, pastor, va a ser reaburrido allá arriba, ¿no? No va a ser nada aburrido. Vamos a disfrutar de la comunión. Qué lindo es estar con hermanos. Cuando nos vamos por ahí, nos vamos a pescar, nos vamos a una reunión o algo por el estilo, y estamos todos juntos, es maravilloso. Ellos debían practicar la comunión, no les era difícil estar juntos, los lazos afectivos se habían convertido en algo sólido y bueno, y debían hacerlo, y eso les hacía bien. En tercer lugar, amor por su Señor que estaba ausente. Celebraban la Santa Cena y la celebraban en las casas. ¿Sabe por qué? Porque era la palabra, decía lo que había escrito el apóstol Pablo. Cada vez que ustedes lo hacen y practican lo que el Señor nos ordenó hacer, ustedes cada vez le están diciendo al Señor: ven pronto, Maranata, ven pronto, Maranata, ven pronto. Señor, no te tenemos aquí, pero te tenemos presente en nuestro corazón, en el Espíritu te tenemos, y compartimos el pan recordando tu muerte y recordando la comunión que tenemos los unos a los otros. ¿Cuánta gente ni lo entiende, ni tampoco lo practica? A mí qué me importa que sea la Santa Cena, hoy tengo ganas de dormir. Duerma, amigo, no hay problema. Y no estamos entendiendo lo que provoca realmente el Espíritu Santo en nosotros, lo que debe provocar en nosotros la nueva vida. Mire, voy a hablar de mí. Cuando era joven, yo esperaba, trabajaba hasta el día viernes. El día viernes, la platita acá en el bolsillo, ¿a dónde me voy? Con mis amigos. ¿Qué tenemos para hoy, muchachos? ¿Qué tenemos para el día de hoy? Bueno, había salida. Había comida, había diversión, había de todo. Y debíamos hacerlo, yo lo debía hacer, porque era algo normal para mí. Nosotros debemos practicar justamente que nuestro Señor está con nosotros y aplicarlo a nuestra vida y sentirnos plenos
pleno de alegría, de gozo, y celebrar juntos la Santa Cena. Nadie debe faltar. En cuarto lugar, amor por la oración pública y la oración privada. ¿Cuántos oramos? No lo sé, pero todos debemos hacerlo, porque la palabra así lo señala. No era difícil unirse para orar. Mañana comienzan nuestros 7 días de ayuno y de oración. Aquí a la mañana, a las 7 de la mañana, de 7 a 8, hay un grupo orando, y todos debemos hacerlo. Al estar injertados en Cristo, vinieron a ser llenos por la presencia del Espíritu Santo, que los convocó y le dijo: ustedes son importantes para mí, ustedes son parte de mi cuerpo, ustedes son el cuerpo, mi propio cuerpo llamado la iglesia, y yo los necesito a todos. En segundo lugar, el egoísmo se transformó en amor. Yo, cuando uno es niño cuida su juguete, y de pronto viene el primo y dice: oh, qué cantidad de juguete que tenés, préstame ese. No, ese no se toca. Ese no se toca. Las nenas con sus muñecas. No, la muñeca mía yo no se la doy a nadie. Y se la guarda. ¿Por qué? Porque la cuida. Y nos volvemos egoístas. Mire lo que ocurría aquí. En el versículo 44 y 45. Estaban juntos y tenían en común todas las cosas. Qué bueno es. Mi hermano, no trajiste nada. No importa. Yo te comparto. Vamos. Compartamos juntos. No se hace un hábito porque no es una costumbre, pero cuando llega la ocasión, ellos podían entender que estar juntos era mejor que estar separados. Había hambre en Jerusalén, había pobreza, había miseria. Seguramente algunos tenían más que otros, pero creo que lo que los unía no era eso, no era solamente el compartir, sino todo lo contrario, el ayudar. El entender que el mismo favor que había hecho Dios con ellos, el Señor Jesús con ellos, y los había amado, los había consolidado de una manera tan, pero tan fuerte, que ahora eran parte del cuerpo de Cristo, ellos lo querían hacer con otros. Y no querían perder esa reunión, no querían perder esa comunión con sus propios hermanos. No tenés hermanos, yo te ayudo, no tengo problema, dale. Este espíritu es el que nosotros debemos recuperar. Y debemos recuperar para nosotros, ¿sabe por qué? Porque el amor del Señor, si está derramado en nuestros corazones, lo que hacemos debe trascender, y debo estar al lado del otro. No quiero ser exclusivista ni nada por el estilo. Yo me reúno con los míos, yo me reúno con los que me caen bien, yo me reúno con aquellas personas, hombres o mujeres, bueno, que a mí somos casi iguales. No, nos debemos reunir con todos. Todos son bienvenidos en la casa del Señor. Nadie es mejor ni es más. Todos somos iguales a los ojos de nuestro Dios. ¿Cuántos dicen amén? Y eso es poderoso. Dale tu mejor aplauso al Señor. Aleluya.

Y eso hace equilibrar la balanza, porque podemos ayudar y descubrir personas tan bellas, personas tan hermosas. Efesios capítulo 5, versículo 2, habla de esto. Vivan una vida llena de amor, siguiendo el ejemplo de Cristo. Él nos amó y se ofreció a sí mismo como sacrificio por nosotros, como aroma agradable a Dios. Cuando hacemos algo por el otro, mi querido hermano, somos agradables al Señor. Y alguno dirá, pero pastor, son unos vividores y a lo mejor, bueno, me están usando. No te sientas usado. Y cuando te sientas usado, simplemente cierra la puerta. La Biblia dice que en demasiado abre la puerta, su ruina busca. Por lo tanto, debemos ser criteriosos y debemos ser no exclusivos, estar abiertos para todo, pero debemos tener una medida. En tercer y último lugar, una genuina alegría cayó sobre toda la ciudad. La gente estaba contenta. El ambiente cambió en el lugar. ¿Cómo podríamos cambiar el ambiente de Morón? ¿Cuánta gente no se atreve a ir a un lugar? Yo no sé si usted ha caminado de noche en estos días, o en estos días sale de noche. No hay nadie en la calle. Y alguno dirá, pero vive gente, en serio. Pasa un auto. Si usted va a las 12 de la noche, 11 de la noche, o algo por el estilo, en cualquier lugar. Yo estoy hablando del barrio, yo vivo por acá cerca del centro de Morón. Nadie. Nadie caminando solo. Todos tienen miedo y tienen temor. Tienen temor. Menos alguien caminando. Si van, va por ahí un grupo o algo por el estilo, tres o cuatro. Pero no se ve gente sola. Y es interesante, porque esto ocurre simplemente porque la gente tiene temor de la propia gente. ¿No le gustaría un ambiente diferente? ¿No nos gustaría un ambiente donde todos digan, hola vecino, ¿cómo le va? Hola vecina, ¿cómo le va? Hola vecino, ¿cómo le va? ¿Cómo anda mi amigo? ¿Cómo anda el almacenero? Y alguno dirá, pero pastor, usted tiene muchos sueños. Eso es lo que debería suceder. Eso es lo que debería realmente suceder. El fuerte atractivo de la iglesia se había materializado en la vida de toda la gente. La palabra de Dios lo señala de una forma muy fuerte, y comían con alegría y sencillez de corazón, alabando a Dios. Todos nosotros podemos hacerlo. Y dice que el Señor añadía de tal manera a los que debían ser salvos, porque la presencia del Rey estaba sobre toda la ciudad. Y qué bueno que nosotros lo intentemos de la misma manera. Hagámoslo. Cada vez que estemos juntos, disfrutemos de la comunión. Me gustan las reuniones de damas, las reuniones de varones, las reuniones de jóvenes, cuando todos están juntos comiendo y comen de todo lo que hay ahí o algo por el estilo, y disfrutan. Y hay una charla, y está la charla de la palabra, del trabajo, de la familia, y todos están unidos. Y digo yo, qué lindo es. Y qué bien nos hace emular y imitar. ¿Sabe por qué? Porque ahí se manifiesta la presencia del Espíritu Santo. Porque ahí se manifiesta la presencia del amor de nuestro Dios. Y yo creo que este es el tiempo para que nosotros lo hagamos y emprendamos un tiempo maravilloso, porque Dios tiene algo para nosotros. Y concluyo con esto nada más. Mis amados, este es el tiempo correcto para usar el poderoso mensaje del Evangelio. En primer lugar, para extender su reino y ver la salvación y transformación de miles de hombres y mujeres que conocerán el poder de nuestro Dios y serán llenos del poder de su presencia. Y como siempre, la gloria será para nuestro Dios, pero su bendición será nuestra y de nuestra familia, para la gloria del nombre de nuestro gran Rey. Aleluya. Gloria a Dios. Gloria a Dios. Y quiero dejarle, antes de orar, quiero dejarle el Salmo 30, versículo 4. ¿Sabe por qué? Porque a veces estamos lastimados, a veces estamos heridos, y a veces estamos dañados por dentro, por cualquier situación, lo que fuera. Mire lo que dice el Salmo 34, en la versión lenguaje actual. Cuando Dios se enoja, el enojo pronto se le pasa, pero cuando ama, su amor dura toda la vida. Tal vez lloremos por la noche, pero en la mañana estaremos felices. Nuestro Padre es un Padre que nos ama, y que nos ama de verdad. Y tenemos un Salvador maravilloso llamado Jesucristo. Y tenemos la presencia de su Espíritu Santo, que en esta mañana nos llena con su presencia. Y que podemos orar los unos.

0: por los otros. ¿Cuánto nos cuesta darnos vuelta y orar por otro y salir de mi entorno y salir de mí mismo y comenzar a orar por el otro y decir, Señor, yo quiero que le bendigas a mi hermano? No sé qué problema tiene o lo que necesita, pero tú lo sabes, y yo oro por él y clamo por su vida, y clamo por sus hijos, y clamo por su trabajo, y clamo por su vida espiritual, que tú lo uses, que tú lo levantes. Qué diferente sería la iglesia, qué distinta sería la gente, qué distinto sería el ambiente cuando viene alguien acá y dice, che, pero estos, ¿pero qué son todos hermanos? Somos hermanos en Cristo, todos somos hermanos en Cristo. ¿Cuántos dicen amén a eso? Por lo tanto, el dolor puede llegar. Tal vez las situaciones difíciles y complicadas nos hacen llorar, pero nuestro llanto durará solamente en la noche, porque la mañana viene donde Cristo se hace real, donde su presencia poderosa está sobre nuestras vidas, donde Él está dispuesto a honrar nuestra fe. Y le puedo asegurar que este día cambiará nuestra propia historia y nuestro destino si nosotros le damos lugar. Quiero ser lleno de tu presencia y quiero habitar bajo tu gobierno y quiero hacerlo con el poder y la presencia de tu Espíritu Santo, y quiero ver tu realidad, quiero ver con tus ojos, no quiero ver con los míos veo todo mal, veo todo nublado, pero con los tuyos voy a ver la necesidad y voy a ver a aquellos que realmente necesitan de ti, y yo estaré allí para poder decirle, Cristo te ama y quiero orar por tu vida, y lo vamos a seguir, y te puedo asegurar que miles de personas serán transformadas y cambiadas por el poder del amor de nuestro Dios en cada una de nuestras vidas. ¿Cuántos dicen amén a eso? ¿Cuántos le dan un aplauso al Señor en esta maravillosa mañana? ¡Aleluya!
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1: ¿Qué tal, querido amigo o amiga del programa Cruzada con Luis Palau? Mi nombre es Jorge Escopazo y quiero darle la más cordial bienvenida a este nuestro punto de encuentro en la radio, donde estudiamos diariamente la Biblia, la Palabra de Dios, junto a miles de oyentes alrededor del mundo, quienes escuchan nuestros programas a través de las emisoras que lo transmiten, como así también a través de nuestro sitio en internet, luispalau.net. Y en este día, continuando con la serie en los Salmos, le presento el Salmo número 2, segunda parte. Adelante, Luis.
2: Hola, ¿cómo está mi querido amigo oyente? Les habla Luis Palau con un abrazo muy grande de parte mía, de mi familia y de todo nuestro equipo. Estamos estudiando en una serie del libro de los Salmos. ¡Qué emoción que me da esto! Van a ser largos años de estudio, quizás por lo menos meses, ¿no es cierto? Es un libro fenomenal que expresa el ardor del alma que ama a Jesucristo, las verdades acerca de la persona del Salvador, cómo Dios contesta la oración, cómo nos protege de los enemigos, etcétera, etcétera. En el Salmo 2 estamos llegando ahora al versículo 7. Si usted tiene su Biblia delante suyo, ánimo, a ver, ábrala al Salmo 2. Y si no, yo le leo los pasajes por si usted está en la calle o en un parque o en un coche escuchando. Dice así, Salmo 2, versículo 7. Yo publicaré el decreto. Jehová Dios me ha dicho, mi hijo eres tú, yo te engendré hoy. Pídeme y te daré por herencia las naciones, y como posesión suya los confines de la tierra. Los quebrantarás con vara de hierro, como vasija de alfarero los desmenuzarás. Ahora, si usted estuvo conmigo ayer, vimos que las naciones se amotinan en contra de Dios, que Dios se sienta en su trono y se ríe. Imagínense, las personas que Dios creó se burlan de Dios el Creador, ¿y qué usted cree, que Dios va a temblar? Se sienta y se ríe, pobre, las tonterías que dice el mundo. Pero luego aquí nos habla Jesucristo. Eso le demuestra a usted que la Trinidad es un Dios en tres personas. Es un misterio fenomenal que vale la pena entender. Pero aquí Jesucristo habla y dice, yo publicaré el decreto. Sí, la gente se burla, la gente no quiere someterse a él. Ah, pues Dios les va a hablar y los va a turbar y los va a hablar con fuerza. Pero aquí Jesucristo dice, Dios el Padre me ha dicho, mi hijo eres tú, yo te engendré hoy. Y esto está citado en el libro de los Hechos, en el libro de los Hebreos, y usted lo puede leer por su propia cuenta. Pero aquí está nuestro Señor Jesucristo, 1000 años antes de que naciese, por el Espíritu Santo, por medio de la bendita Virgen María, el Hijo de Dios nació un ser humano perfecto. Nunca hizo pecado, ni hubo engaño en su boca. Era el plan de Dios el Padre con Dios el Hijo y junto con el Espíritu Santo. Hijo de Dios engendrado como hombre en la tierra. Jesucristo, al igual que el Padre y el Espíritu Santo, es eterno, es Dios. Un día cuando lleguemos al cielo vamos a entenderlo. Pero mientras tanto, Él se hizo hombre. Y Dios el Padre le dijo, pídeme, y yo te daré por herencia las naciones, y como posesión tuya, los confines de la tierra. A mí me ha tocado, por la gracia de Dios, nací en Argentina, pero he viajado en 75 más países, pero digo, hemos predicado en 75 países. Y algunas veces he estado en islas del Pacífico y en lugarcitos del África y la India, lugares muy lejanos a la América Latina, lugares muy solitarios. Y yo a veces pienso en un pasaje como este. Dice, te daré por herencia a las naciones, le dice el Padre a su Hijo Jesucristo. Y se acuerdan, el primer versículo dice, ¿por qué se amotinan las gentes, o sea, las naciones? ¿Por qué los reyes de la tierra? Y aquí el Padre le dice, yo te doy las naciones, te doy los confines de la tierra. Me acuerdo a veces, estaba en una isla del Pacífico, íbamos a una república en unas islas, 400 islas pequeñitas que hay en el Océano Pacífico, que se llaman las Islas Palau, para que vea, íbamos a predicar el Evangelio. Y paramos en una isla que está entre Hawái y estas islas. Estamos en un hotel pasando la noche con unos compañeros porque no había otros aviones, es un lugar muy solitario. Y me puse a pensar cuando nació el sol al día siguiente. Aquí estoy, en una isla en el medio del Océano Pacífico, en la soledad del mar, y Dios me trajo acá. desde la Argentina, aquí estoy sentado. Y mañana, esa noche, predicamos el Evangelio en esa isla. Y luego fuimos a la República de Palau, esa que les contaba. Y yo pensé, qué asombroso que el Señor lo pueda sacar a uno de su ciudad, de su país. Y en el nombre de Jesucristo, el Hijo de Dios, representándolo a Él, predicar las buenas noticias a las naciones y a los confines de la tierra. Y luego el Hijo oye la voz del Padre que le dice: los quebrantarás con vara de hierro, como vasija de alfarero los desmenuzarás. Dios no amenaza demasiado a la gente rebelde, pero cuando Dios habla, hay que poner atención. Si usted, mi estimado amigo oyente, es un rebelde en contra de Dios y ha oído la llamada de Jesucristo y ha oído las buenas nuevas de la cruz y la resurrección, pero usted todavía se mofa de la palabra de Dios, todavía se burla de Jesucristo y a veces quizás blasfema el nombre del Señor, tenga mucho cuidado, mi estimado amigo. Le tengo que hacer esta advertencia, porque con Dios no se puede jugar. Es una cosa seria. Y Jesucristo, que es nuestro Salvador, un día va a ser el juez de todas las cosas. Dios le ha dado todo juicio al Hijo, dice en San Juan capítulo 5 y capítulo 6. Y por último, aquí viene, en último lugar, en el Salmo 2, un llamado al arrepentimiento de parte de Dios el Padre, dándole otra oportunidad a líderes nacionales y a líderes mundiales. Quizás por casualidad me está escuchando algún líder nacional o algún líder mundial en este momento. A usted, mi estimado oyente, estimado caballero o mujer que dirige las fortunas de naciones o de imperios, Dios le habla. Y aquí viene la palabra de Dios. Ahora pues, oh reyes, sean prudentes, admitan una amonestación, jueces de la tierra. Aquí comienza Dios a hablarle a los reyes, o sea, los líderes nacionales e internacionales. Si usted es un líder nacional, escuche la palabra de Dios. Dice Dios, sea prudente, o sea, ponga atención a la santa palabra de Dios. En segundo lugar, le habla a los jueces de la tierra, los que tienen que hacer justicia. Dice, admitan amonestación, dice Dios, jueces de la tierra. ¿Es usted un juez, ya sea un juez local, o un juez estatal o provincial, o sea un juez federal en su país? Oh, mi estimado amigo, mi estimada amiga, yo he conocido muchos jueces en la América Latina y en otros países, y queridos amigos, la justicia engrandece a la nación, mas el pecado es afrenta de las naciones. Los jueces tienen en sus manos el administrar justicia en nombre de Dios, no meramente de la Constitución y del país y del pueblo, sobre todo los pobres, sino de Dios. Admita la amonestación de Dios, juez o jueza. Y luego, ¿qué tiene que hacer? ¿Cuál es la amonestación? Primero, sirvan a Dios con temor, con reverencia. Dios lo llama a usted a servir a Dios con reverencia, con santo temor, porque Dios no es un juez que usted puede comprar. Él no se vende, es un juez justo. Segundo, alégrense con temblor. Mire qué combinación linda. A todos los líderes, a todos los reyes, a los jueces, a todos los que están en eminencia, no solo oramos por ellos, pero le decimos, escuchen a Dios con temor y sírvanlo, y alégrense con temblor. O sea, que hay alegría en servir a Jesucristo, sí, alabado sea Dios, pero también con reverencia, porque Dios es Dios y no es hombre para que cambie su manera de pensar. Y por último dice, honren al Hijo para que no se enoje y perezcan en el camino. Querido amigo oyente, sea usted una gran personalidad o un humilde ciudadano, honre al Hijo de Dios, Jesucristo, porque si Él se enoja, lo quema usted, ¿eh?, y perecimos en el camino. Pero si se inflama de pronto su ira, nadie puede escapar. Así que terminemos todos con esta última frase. Bienaventurados, felices, dignos de envidia, todos los que en Cristo confían. Confíe en Él en este día y gócese en Jesucristo. Y hasta el próximo programa, si Dios quiere.
1: 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Y llegamos hacia el segmento de la música. Hoy nos va a acompañar Danilo Montero con la canción Yo Confío.

0: lamentablemente nuestro tiempo se terminó, pero si el Señor lo permite, nos vamos a estar reencontrando en una próxima presentación. Mi nombre es Jorge Escopazo. Fue un placer acompañarle en este día. Que Dios le bendiga ricamente.
1: 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Felices los de corazón limpio, pues ellos verán a Dios.
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0: Es interesante cuando a uno le interesa la palabra del Señor y comienza a bucear en ella. Y cuando digo bucear, es meterse en un pasaje y poder entender de que hay cosas que suceden allí, que nos pueden suceder también a nosotros y que bendicen nuestra vida si nosotros le damos el lugar adecuado. ¿Cuántos dicen amén? A veces uno no encuentra, dice, yo no sé cómo le habla por allí al pastor el Señor a través de la palabra. Simplemente hay que entenderla. Hay que mirar lo que sucede allí, lo que Dios quiere hacer, de qué manera Dios quiere moverse. Y es un pasaje muy conocido. Yo le puse a esta palabra, nueva vida, nuevos compromisos. ¿Sabe por qué? Porque cada vez que usted toma una decisión, adquiere responsabilidades. Se cambia de lugar, se cambia de dirección o se cambia de ciudad para vivir o se va a una facultad nueva o adquiere un compromiso cualquiera, lógicamente que ese compromiso hay que abrazarlo si nosotros queremos encontrar resultados, los resultados que justamente queremos. Se compra un auto nuevo, va a tener también nuevas responsabilidades y un compromiso de poder llevarlo adelante, de cuidarlo, de protegerlo y de usarlo para que realmente sea de bendición para su vida, sea de bendición también para la familia. Y eso, se necesitan compromisos. Y sabe que es interesante, porque lo menos que hay hoy o que brilla por su ausencia son los compromisos. La gente no quiere tener compromisos. Ah, yo quiero estar, pero no quiero ningún compromiso. Ah, yo quiero hacer esto, pero yo no quiero estar comprometido. Yo quiero hacer lo que quiera. Y la vida no funciona de esa manera. La vida espiritual tampoco, de ninguna forma. Y yo encontré aquí en este pasaje a estos dos hombres que habían cambiado su vida. Cristo había estado con ellos durante más de 3 años, los había preparado y asumieron la responsabilidad del compromiso asignado. ¿Por qué? Porque ellos eran discípulos del Señor. En un momento el Señor le dice, ya no los voy a llamar más discípulos, los voy a llamar mis amigos. Y eso conlleva una responsabilidad y un compromiso para que esa amistad, esa relación crezca y avance. Y de la misma manera, uno tiene que entender que si no hay compromiso, mi hermano, no van a haber buenos resultados. Usted puede decir, yo voy a la facultad. Hace un tiempo atrás escuché a alguien que estaban hablando de la facultad y la cantidad de años que hay que estar en la facultad. Y había alguien que estaba como hacía como 20 años en la facultad. ¿Y en qué año estaba? En primer año. Porque había tomado ¿qué? El compromiso de que la facultad era su negocio, que era otra cosa. Y es interesante porque si usted adquiere el compromiso de estudiar en una facultad, es porque espera que un par de años por delante usted va a adquirir el compromiso también de recibir lo que usted se ha preparado, un nombramiento. Usted ha sido un profesional, le van a llamar de tal manera y tiene que ver también con su compromiso de estudiar. Si no, no sucederá. Aquí yo veo a estos dos hombres comprometidos, pero realmente comprometidos con lo que habían sido asignado dentro de su corazón. Y escuche esto, por favor. Un día Pedro y Juan fueron al templo para la oración de las 3 de la tarde. Allí en el templo estaba un hombre paralítico de nacimiento, al cual llevaban todos los días y lo ponían junto a la puerta llamada La Hermosa, para que pidiera limosna a los que entraban. Cuando el paralítico vio a Pedro y a Juan, que estaban a punto de entrar en el templo, les pidió una limosna. Ellos lo miraron fijamente y Pedro le dijo, míranos. El hombre puso atención, creyendo que le iban a dar algo. Pero Pedro le dijo, no tengo plata ni oro, pero lo que tengo te doy. En el nombre de Jesucristo de Nazaret, levántate y anda. Wow. Levanta su mano y oramos. Mi amado Señor, gracias porque podemos abrir tu palabra. Gracias por vivir en Argentina. Gracias por tu gran amor, Dios mío, Señor, que tienes para con nosotros. Revélanos, Señor, tu palabra. Que tu palabra sea buena para construir ideas, proyectos nuevos, desafíos nuevos y sobre todo adquirir compromisos contigo. En el nombre de Cristo y para gloria de tu nombre, te damos gracias porque creemos, papá, que tú lo haces, que tú obras a nuestro favor y bendices nuestro corazón. En el nombre maravilloso de Cristo y para gloria de tu nombre, te damos gracias, mi Señor. Amén, amén y amén. Y a su nombre. Le leo todo el pasaje porque tiene un poquito más. Dice el versículo 7: dicho esto, Pedro lo tomó por la mano derecha y lo levantó, y en el acto cobraron fuerza sus pies y sus tobillos. El paralítico se puso de pie, en pie de un salto, y comenzó a andar. Luego entró con ellos en el templo por su propio pie, brincando y alabando a Dios. Todos los que lo vieron andar y alabar a Dios se llenaron de asombro y de temor por lo que le había pasado, ya que conocían al hombre y sabían que era el mismo que se sentaba a pedir limosna en el templo, en la puerta llamada La Hermosa. Tengo una introducción que tal vez le va a llamar la atención. Miles de personas aman a Jesús con todo su corazón, sin embargo, la vida cada vez se les vuelve más difícil. Los resultados son magros, pequeños, sus relaciones son débiles y superficiales, les cuesta asumir responsabilidades, por lo tanto, todo se hace más complicado. Eso desanima, atrasando el desarrollo y el crecimiento, aún en la obra de Dios. La pregunta del millón es: ¿cuál es la causa? ¿Cuál es la razón? Y sabe, lo que he descubierto es que no hay compromiso. Una persona que no adquiere compromiso, no adquiere compromiso con nada. Yo quiero estar contigo, pero yo no me quiero casar. Epa. ¿Por qué? Porque no quiero un compromiso. Yo quiero ser tu amigo, pero hasta ahí nomás. No quiero comprometerme mucho. Yo quiero estar, pero yo cuando pueda, no quiero compromisos. Y sabe que la vida no funciona así. Usted no puede decirle a su patrón: yo no quiero un compromiso, mire que yo quiero trabajar de lunes a miércoles. No me sirve. No, yo quiero una persona que asuma el compromiso de estar de lunes a viernes atendiendo un teléfono o lo que fuere. Y eso es un compromiso, porque luego le van a pagar. Y cuando las personas no adquieren compromiso, su vida realmente es algo que fluctuante, algo que realmente tiene problemas para adherirse a lo que realmente es la cultura del compromiso, porque es la cultura del compromiso lo que permite que las personas crezcan y se desarrollen en cualquier área, en el área eclesiástica, en el área espiritual, en el área de trabajo, en el área de la amistad, aún en el área de la familia. Por eso que no nos dan un premio, termina un año y no le dan un premio. Vamos a felicitar al mejor papá porque le compró la mejor ropa. No es parte de la vida. No le van a dar nada porque usted ha asumido el compromiso de ser padre, padre de familia o mamá, y ahí llevar adelante el desarrollo de la familia. Ahora, el término compromiso simplemente lo tomé como para poder evaluarlo mejor. El término compromiso también se utiliza para referirse a cualquier tipo de acuerdo en el cual las partes asumen ciertas obligaciones, en lo que podría interpretarse incluso como un contrato no escrito. En este sentido, el término podría ser sinónimo de acuerdo, aunque se utiliza haciendo referencia más a la asunción de una obligación jurídica concreta que al conjunto de derechos y deberes como un todo. Es simplemente un panorama de poder decir qué es un compromiso. La sociedad de ayer giraba alrededor de estos conceptos. Y yo me recuerdo porque no debemos perderlos de vista. Primero, deber, compromiso y obligación. Era un deber hacer las cosas como corresponde. Papá y mamá siempre hicieron lo mismo, de la misma manera. Cuando no hay compromiso, la gente hace lo que quiere. Uno almuerza, no sé, a las 3 de la tarde, el otro almuerza a la 1, el otro almuerza antes, y bueno, se come un sanguchito, vamos a comer. No, yo ya comí. No hay un compromiso, no, todos vamos a comer en el mismo horario. Y es asumir el compromiso de ser parte de una familia. El deber, el compromiso y la obligación. Eso era lo que marcaba la vida de los hombres y de la sociedad. Yo creo que ahora se ha perdido mucho de eso. Más importante aún es el concepto que, según la palabra del Señor, debe regir la vida de un hombre de Dios. Debemos adquirir compromisos y tenerlos, porque si no, no funciona. La sociedad permisiva de nuestro tiempo le da poca importancia, al contrario, parece algo viejo, algo que ya pasó de moda, y no es así, no funciona de otra manera. Escuche esto: ¿cuáles son las cosas que realmente se afirma en la sociedad de hoy? Mire, todo gira alrededor en este tiempo respecto a estas normas: el placer, la conveniencia y la comodidad. La gente lo que quiere, no, yo quiero divertirme, yo quiero que sea divertido. Y la vida muchas veces, mi hermano, no tiene nada de divertido. ¿Cuántos dicen amén a eso? A veces hay que agachar la cabeza y seguir avanzando y guardarse y masticarse las lágrimas, porque es parte de la vida. Así es la vida. Por lo tanto, la gente lo que quiere es placer, conveniencia y comodidad. Ah, yo no me siento cómodo. Muchas veces se va a sentir incómodo en la vida, por sus decisiones o aún por las decisiones de otros. Se habla mucho en este tiempo de nuestros derechos, pero poco de los compromisos que tenemos para con la sociedad, para con Dios, para con el prójimo y también para con nuestras propias familias. Y eso debemos realmente cargar con eso, porque es parte de nuestra vida. Justamente estos hombres, lo que marcaba era una diferencia enorme. Yo encontré cosas muy lindas aquí. En primer lugar, el ejemplo de estos apóstoles me habla que se puede asumir responsabilidades y ser criterioso, persistente y fuerte para desarrollar lo que Dios ha puesto dentro de nuestro corazón. Primero, el compromiso debe ser con nosotros mismos, con nuestro propio corazón. Debe ser personal. Nadie me va a mí a decir cuántas horas debo orar, cuánto tiempo debo leer la Biblia. A veces las iglesias se convierten simplemente como en un, no sé, en un foco donde la gente dice: pastor, ¿y cuánto hay que orar? Ore lo que usted sienta, pero lo que debe hacer es orar. ¿Cuántos dicen amén a eso? Debemos orar porque es parte de nuestra vida espiritual. Y el compromiso que han adquirido esta gente era justamente orar. Mire lo que dice la palabra del versículo 1 al 3. Yo lo tengo por aquí. Un día Pedro y Juan fueron al templo para la oración de las 3 de la tarde. Era normal ir a las 3 de la tarde a orar. Y ellos estaban en el lugar correcto. Allí en el templo estaba un hombre paralítico. Se encontraron justamente con una persona que necesitaba ayuda. El compromiso es en oración, justamente personal. Yo tengo que orar, usted debe orar, todos necesitamos orar y no tienen que imponérmelo. Yo debo saber que debo levantarme temprano, que debo orar al comienzo del día, que debo orar al final del día, agradeciendo al Señor, tomar tiempo por allí donde uno puede también apartar. Este día lo voy a consagrar al Señor. Y de pronto asumo la responsabilidad de, no sé, ayunar y durante todo el día tener tiempos de orar porque tengo aflicción en mi corazón o quiero algo mejor y estoy orando para que eso suceda. Y aquí uno puede ver a estos hombres comprometidos con la oración. 3 de la tarde estaban yendo al lugar que correspondía. Segundo, compromiso en comunión con Dios permanente. Nosotros debemos orar porque debemos alimentar nuestra relación de crecimiento con el Señor y para eso tenemos que hablar con Él. A veces estamos hablando con Sole, ahora estamos más que nunca, estamos solos. Y por ahí, cuando estamos comiendo, estamos charlando. Y de pronto, no sé, o yo estoy haciendo otra cosa, o ella está haciendo otra cosa. Y ella me dice: espera un poquito, ya te presto atención. ¿Por qué? Porque está haciendo otra cosa. De la misma manera, espera un cachito porque no te entiendo. Ahora te escucho. Y tenemos que prestar atención para que la relación crezca y la relación se fortalezca. Y tiene que ver con eso. Tiene que ver con la actitud de nuestro corazón. De la misma manera, la relación con Dios, si usted no ora, no va a crecer su relación con el Señor. Y esto no es un reto ni nada por el estilo, es un desafío. ¿Por qué? Porque es un compromiso que hemos asumido. Yo asumí bautizarme, clamar al Señor, vivir de acuerdo a lo que Él me propone, porque la vida que tenía no era buena. Y justamente tomé esa vida vieja y la dejé atrás y adopté una vida nueva, y eso para mí fue un compromiso, que ahora estamos celebrando 30 años de hacer exactamente lo mismo, no de la misma manera, pero sí la persistencia para poder lograr las cosas que el Señor ha puesto dentro de nuestro corazón. 3, compromiso en compartir con la gente su palabra. Me encanta lo que están haciendo los jóvenes. Allí había, no sé, 17 o 18 yendo a regalar algo, a predicarle a los chicos en una escuela, e ir allí a la universidad y moverse, otros predicando en la calle. Eso está bárbaro, porque esa es la tarea a realizar. No podemos simplemente meternos aquí adentro. Aquí es un lugar instructivo donde debemos instruirnos, donde la palabra del Señor nos desafía más, donde el Señor puede sanarnos, puede obrar sobre nuestra vida de la forma como Él solamente puede hacerlo, sobrenatural, y usted recibe un milagro, cambie su matrimonio, se transforme, se fortalezca y arregle su vida 100%. Y eso tiene que ver con decisiones personales, porque ha adquirido el compromiso de orar al Señor. Y uno va entendiendo, y va entendiendo cada vez más su propia vida y la vida que el Señor tiene también para usted. También es un compromiso con la necesidad de la gente. 2.2. La necesidad de la gente está latente. Usted va a encontrar en todo lugar personas en aflicción. No tiene que ir a un hospital para encontrarlo. Simplemente tiene que prestar atención. Mire la gente cuando va en el colectivo o si sube al tren. Y usted va a ver a algunos que están durmiendo, otros que están leyendo libros y otros que están, como decía mi papá, pensando en la inmortalidad del cangrejo. Su vista está en la nada. Hay otros leyendo la Biblia, hay otros leyendo un diario, hay otros con su celular, y la mayoría están así. El colectivo va para allá, el colectivo va para acá al lado, pero el celular está ahí en la mano. No se mueven. Y es interesante porque usted va a ver la necesidad allí. Me gusta esa gente atrevida, atrevida en fe, que de pronto viene y quiere predicar en un vagón del tren. Dice, amigo, amiga, y la gente lo primero que hace es cerrar el bolsillo porque cree que le van a vender algo. Son vivísimos, los que venden ahí en el tren son terribles. Bueno, ya le llevo algo, ya, usted, sí, a usted le... No está comprando nadie, pero como... Y la gente dice, se animó a comprar uno, porque no compro yo. Interesante. Y comienzan a predicar la palabra del Señor. Antes de venir a abrir la obra en Rufo, yo predicaba solo, y usted no lo va a creer. Tenía mi auto, tenía una batería, tenía mi guitarra, y me iba a Constitución. Al hall grande ese que hay ahí, me paraba en el medio de la misma manera como va a cantar una canción. La gente diría, bueno, este va a cantar. Me cantaba 3 coritos de ese tiempo de batalla y estaba solo. Muchas veces fuimos con un montón de gente, otras con mi familia, y predicaba la palabra del Señor, oraba por la gente. La gente se caía al suelo, era una locura. En medio de ese lugar, orando por la gente y predicando la palabra del Señor. Y no teníamos vergüenza de ninguna manera. Y creo que necesitamos entender que hay un compromiso y la necesidad está latente. Yo no sé lo que pasó con ellos, porque alguno dirá, pero bueno, no ganó a nadie, pastor. No lo sé. A lo mejor esa oración, la palabra que recibieron o algo por el estilo, el día de mañana va a decir, usted me predicó en el hall, ¿se acuerda de Constitución? Ni me acuerdo, pero en los libros de Dios está escrito. Cuando comenzamos la obra estábamos primero en Merlo. Nos íbamos con mis nenes, con Claudio y con Rodrigo y Sole, y por ahí algún hermano más de Catedral de la Fe. Hacíamos lo mismo, me paraba en la esquina, agarraba mi guitarra, ta, ta, ta, 3 coritos y luego una palabra del Señor. A veces pasaba alguien por ahí y decía, ¿y este loco qué está haciendo acá? Pero hay necesidad en todos lados y debemos motivarnos para hablarle a la gente de Cristo. Si queremos realmente asumir el compromiso como hijos de Dios, debemos hablarle a la gente del Señor. Cuando usted suba al auto y quiere ver realmente si alguien escucha música cristiana, prenda la radio. Usted va a ver ahí si hay alguna radio cristiana. Otros directamente ni la escuchan, no alimentan su vida durante todo el día, y eso no está bien, porque realmente no es la forma de crecer, no es la forma de ser responsable y comprometernos con la obra del Señor. Dios te da la vida todos los días. El Señor nos regala un día nuevo. Y eso es maravilloso. Escuche esto. Ellos lo miraron fijamente y Pedro le dijo, míranos. El hombre puso atención creyendo que le iban a dar algo. Pero Pedro le dijo, no tengo plata ni oro, pero lo que tengo te doy. En el nombre de Jesucristo de Nazaret, levántate y anda. El compromiso es enfrentarnos al mundo en su necesidad en el día de hoy. Y usted nada más note un poquito, usted habla con alguien, con cualquier tipo de persona, usted le dice, ¿cómo le va? ¿Y cómo querés que me ande con este gobierno? ¿Cómo anda tu familia? Oh, ni te cuento. Son todas pálidas. E inmediatamente no vamos a ponerlo en el mismo nivel. ¡Ja! Si a vos te pasó esto, no sabés lo que me pasó a mí. Es que no hemos podido separar tal vez la realidad nuestra, que no es, tal vez es la misma en el sentido que vivimos en el mismo país, pero nosotros tenemos un Dios que tiene que responder. y que Dios va a guardar y que Dios va a bendecir. Por lo tanto, mi vida no es la misma vida que tiene el otro que no conoce a Jesús. Yo tengo la respuesta. El Señor es mi respuesta para mí. Y creo que necesitamos justamente enfrentarnos con la necesidad del mundo, hablando desde la perspectiva que Dios puede traer resultado a nuestra vida. Y cuando no hay ningún resultado, mi hermano, tengo que pensar qué es lo que estoy haciendo equivocadamente, que no tengo ningún resultado. ¿Por qué la gente no me escucha? ¿Por qué mis amigos, incluso en vez de escucharme, se ríen de mí? ¿Por qué durante tantos años no me respetan en el vecindario? Ayer, antes de ayer, pasó una mujer por casa. Estábamos saliendo, veníamos, no sé dónde íbamos, veníamos a la iglesia, creo, ¿no? Y de pronto dice, oh, ¿cómo le va? Quería saludarla. ¿Por qué? Porque soy una vecina del barrio y me dijeron que aquí vive un siervo de Dios. El barrio será bendecido porque hay un siervo de Dios. No, mi hermana, porque estamos todos aquí orando por el barrio, pidiéndole a Dios que Dios toque a cada vecino y que el Señor bendiga nuestras vidas, porque eso es ser parte del vecindario también. Le conté el otro día que alguien golpeó la puerta de mi casa y de pronto me dice, vecino, vecino, necesito hablar con usted. Y la hermana está viniendo los domingos por la tarde aquí. Y la hermana es increíble porque me dice, vecino, ¿sabe? Me dieron una mala noticia. Y ahí en la panadería me dijeron que aquí vivía un pastor. Entonces vengo a pedirle ayuda, por favor, ayúdeme. ¿Dónde tiene su iglesia? Le indiqué dónde estaba la iglesia. Le digo, pero no se vaya, espéreme un cachito. Vamos a orar. Y oramos. Le pregunté al esposo hace un par de días atrás, ¿cómo anda su esposa? Mire, la verdad no sé qué pasó, pero me parece que se confundieron porque le mandaron a hacer de nuevo otra vez todos los análisis de nuevo. No le pregunté cómo le fue, pero la veo muy sonriente todos los días. Quiere decir que Dios ha obrado y que el Señor ha obrado para bien. Y eso es una bendición. Simplemente por ser un vecino, la necesidad está más cerca de lo que usted se imagina. Hay necesidad por todos lados. Compartiendo con el mundo nuestros dones, no se guarde sus talentos, no se guarde sus dones espirituales. Compártalos con otros, bendiga a otros, por favor, anime a otros. Hay gente que se está separando todos los días, hay gente que está tomando decisiones realmente pero trágicas. Hay algunos que dicen, la verdad pienso más mejor matarme a ver si soluciono el tema. Lo voy a agrandar más. Por eso, tres, Dios anhela que nos juguemos por él, así como lo hizo este hombre. Estos dos hombres, mire lo que hace. Ahí está escrito muy, muy clarito. El hombre estaba pidiendo limosna. Cuando vio a Pedro y a Juan, dijo, tengo dos que me podrían dar una moneda. Y lo pensó. E inmediatamente fue y le habló. Y le habló, le dijo, dame una moneda. Seguramente estaba distraído el hombre, porque el hombre no estaba prestando atención y no los estaba mirando, porque simplemente era un acto mecánico. Y le estaba diciendo, dame una moneda, deme una moneda, por favor, ustedes tienen, ustedes pueden darme una moneda. Entonces Pedro le dice, míranos, dale, mírame a los ojos, préstame atención. Es lo mismo que dice aquí la palabra, no tengo plata ni oro. Creyendo, dice, que le iban a dar algo, ellos lo miraron fijamente y Pedro le dijo, míranos. El hombre puso atención, creyendo que le iban a dar algo, pero Pedro le dijo, no tengo plata ni oro, pero lo que tengo te doy. En el nombre de Jesucristo de Nazaret, levántate y anda. Mire, si tenía plata de sobra y le daban una moneda, se perdía un milagro el hombre. ¿Cuántas veces estamos presurosos a ayudar? ¿Por qué? Porque no nos hace nada dar 10 pesos, dar 50 o dar 100, y lo damos con gozo, con alegría, para ayudar a alguien. Pero Dios puede usarnos para cambiarle la vida a alguien. Dios puede usarlo para transformar algo que el diablo, el enemigo, ha traído sobre la vida de una persona y cambiarla para la gloria de nuestro Dios. Ellos dijeron, no tenemos ni un mango. Estamos en este tiempo como en Argentina, por ahí, no tenemos un mango. Una joven colocó una escoba y le sacó el mango. Le dijo, esa escoba es igual que yo. ¿Por qué? Porque las dos no tenemos un mango. Impresionante, los chicos son terribles. Ellos le dijeron, no tenemos plata, lo que vos quieres no tenemos, pero lo que tenemos sí te vamos a dar. Y lo que tenemos es fe para creer que Dios puede solucionar tu tema. Yo me imagino, a veces los milagros del Señor nos cambian la vida, y la vida se vuelve más difícil. ¿Sabe por qué? Porque ese hombre hacía toda su vida la misma tarea. No sé si sabía manejar algo con sus manos, hacer algo más. ¿Por qué? Porque estaba allí, lo colocaban, dice, en la puerta todos los días para que pidiera. Y vivía de la mendicidad, vivía de lo que le daban los demás. Ahora el Señor le cambia la vida, le transforma la vida. El hombre puede correr, el hombre puede hacer todo tipo de actividad. Ahora, hijito, no vas a poder colocarte en la puerta. Ahora vas a tener que trabajar. Wow. Señor, me duele acá, no puedo hacer nada. Si te sana, haz lo que tienes que hacer. Y eso es poderoso. Punto 3. El compromiso produce resultados increíbles. Fue el compromiso que ellos habían adquirido lo que permitió que fueran al templo. Si no, ese hombre se perdía un milagrazo. Dicho esto, Pedro lo tomó por la mano derecha y lo levantó. En el acto cobraron fuerza sus pies y sus tobillos. El paralítico se puso en pie de un salto y comenzó a andar. Luego entró con ellos en el templo por su propio pie, brincando y alabando a Dios. Todos los que lo vieron andar y alabar a Dios se llenaron de asombro y de temor por lo que le había pasado, ya que conocían al hombre y sabían que era el mismo que se sentaba a pedir limosna en el templo, en la puerta llamada La Hermosa. Este personaje, esta persona, este hombre, se le transformó la vida por un milagro de Dios. Dios puede transformar tu vida hoy. El Señor puede obrar un milagro que te va a cambiar tu propia historia. Pero solamente necesitas mirarlo al Señor y creer que Dios puede obrar y puede honrar tu fe y puede tomar justamente la decisión de hoy, mover sus aguas espirituales y tocar justamente tu vida de tal forma que te transforme. La Biblia dice que al instante él le levantó y le dijo, ponte de pie, vamos. Se cambió su historia. El hombre pudo ponerse de pie. Y lógicamente, al ver la maravilla que había ocurrido, no tenía otra cosa sino saltar y dar júbilo, gritos de júbilo, tanto que todo el mundo estaba allí viéndolo. Y eso es poderoso. La gente va a alabar a Dios cuando las personas sean transformadas y cambiadas, cuando sean afectados porque tienen, justamente han tenido la oportunidad de que nosotros, usted, cualquiera de nosotros, le pueda hablar del Señor. El Señor no solamente puede cambiarle la vida, puede obrar un milagro. ¿Cuántos milagros a veces no nos atrevemos a pedírselos al Señor? No cerramos nuestra boca y cerramos nuestro corazón porque creemos que tal vez no va a ocurrir. En otras, directamente solucionamos todos los temas nosotros, hasta donde llegamos, y luego le dejamos el resto al Señor. Mi hermano, en todo momento dependamos del Señor. Tiene un problema medianamente pequeño, antes de pedirle plata a su mamá, a su tío, a su prima, a su hermano, meterse por allí, no sé, en un préstamo, lo que fuera, ore. Y digamos, Señor, trae la solución. Tú eres mi salida. Y podemos encontrar en Él la respuesta. La respuesta de este hombre hizo que la gente se maravillara. La gente comenzara a hablar y reconocer que había ocurrido un milagro. Por esto los pusieron preso a Pedro y a Juan. Y lo metieron preso por haber sanado un hombre. Bueno, es el costo. Damos gracias al Señor que estamos aquí en la Argentina. ¿Por qué? Porque si ocurre un milagro como ese, nadie nos va a meter preso. Sino van a glorificar al Señor y van a decir, ¿dónde están las personas que oran de esa forma y ocurren milagros? Y yo por eso quiero desafiarlo en el día de hoy. 4. La gente verá los milagros de Dios y entenderá de que todavía hay un Dios poderoso que puede cambiar su historia. Pero ¿a quién va a usar? Es a usted, es a cada uno de nosotros, como también a mí. ¿Cuánto le dan gracias al Señor por eso? Dios nos va a usar. Termino. Qué importante es que estemos comprometidos con Dios de todo corazón, como Pedro y Juan, para así ser de bendición a otras personas. Pero esto va a suceder si asumimos con responsabilidad, primero, el compromiso con nuestras propias personas. En segundo lugar, el compromiso con la necesidad latente que hay a nuestro alrededor. Y en tercer y último lugar, el compromiso asumido con responsabilidad va a darnos resultados extraordinarios. Gente será transformada y cambiada para la gloria de nuestro Dios. La gloria será para Él, pero su bendición será para usted y para cada uno de nosotros. ¿Cuántos dicen amén? ¿Cuántos le dan un aplauso al Señor? Apláudale al Rey en esta mañana. Aleluya. Dios es bueno.
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0: ¡Aleluya!
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2: ¿Qué tal, querido amigo o amiga del programa Cruzada con Luis Palau? Mi nombre es Jorge Escopazo y quiero darle la más cordial bienvenida a este nuestro punto de encuentro en la radio, donde estudiamos diariamente la Biblia, la Palabra de Dios, junto a miles de oyentes alrededor del mundo, quienes escuchan nuestros programas a través de las emisoras que lo transmiten, como así también a través de nuestro sitio en internet, luispalau.net. Y en este día, continuando con la serie en los Salmos, le presento el Salmo número 2, segunda parte. Adelante, Luis.
3: Hola, ¿cómo está mi querido amigo oyente? Les habla Luis Palau con un abrazo muy grande de parte mía, de mi familia y de todo nuestro equipo. Estamos estudiando en una serie del libro de los Salmos. ¡Qué emoción que me da esto! Van a ser largos años de estudio, quizás por lo menos meses, ¿no es cierto? Es un libro fenomenal que expresa el ardor del alma que ama a Jesucristo, las verdades acerca de la persona del Salvador, cómo Dios contesta la oración, cómo nos protege de los enemigos, etcétera, etcétera. En el Salmo 2 estamos llegando ahora al versículo 7. Si usted tiene su Biblia delante suyo, ánimo, a ver, ábrala al Salmo 2. Y si no, yo le leo los pasajes por si usted está en la calle o en un parque o en un coche escuchando. Dice así, Salmo 2, versículo 7. Yo publicaré el decreto. Jehová Dios me ha dicho, mi hijo eres tú, yo te engendré hoy. Pídeme y te daré por herencia las naciones, y como posesión suya los confines de la tierra. Los quebrantarás con vara de hierro, como vasija de alfarero los desmenuzarás. Ahora, si usted estuvo conmigo ayer, vimos que las naciones se amotinan en contra de Dios, que Dios se sienta en su trono y se ríe. Imagínense, las personas que Dios creó se burlan de Dios el Creador, ¿y qué usted cree, que Dios va a temblar? Se sienta y se ríe, pobre, las tonterías que dice el mundo. Pero luego aquí nos habla Jesucristo. Eso le demuestra a usted que la Trinidad es un Dios en tres personas. Es un misterio fenomenal que vale la pena entender. Pero aquí Jesucristo habla y dice, yo publicaré el decreto. Sí, la gente se burla, la gente no quiere someterse a él. Ah, pues Dios les va a hablar y los va a turbar y los va a hablar con fuerza. Pero aquí Jesucristo dice, Dios el Padre me ha dicho, mi hijo eres tú, yo te engendré hoy. Y esto está citado en el libro de los Hechos, en el libro de los Hebreos, y usted lo puede leer por su propia cuenta. Pero aquí está nuestro Señor Jesucristo, 1000 años antes de que naciese, por el Espíritu Santo, por medio de la bendita Virgen María, el Hijo de Dios nació un ser humano perfecto. Nunca hizo pecado, ni hubo engaño en su boca. Era el plan de Dios el Padre con Dios el Hijo y junto con el Espíritu Santo. Hijo de Dios, engendrado como hombre en la tierra. Jesucristo, al igual que el Padre y el Espíritu Santo, es eterno, es Dios. Un día cuando lleguemos al cielo vamos a entenderlo. Pero mientras tanto, Él se hizo hombre. Y Dios el Padre le dijo, pídeme, y yo te daré por herencia las naciones, y como posesión tuya los confines de la tierra. A mí me ha tocado, por la gracia de Dios, nací en Argentina, pero he viajado en 75 más países, pero digo, hemos predicado en 75 países. Y algunas veces he estado en islas del Pacífico y en lugarcitos del África y la India, lugares muy lejanos a la América Latina, lugares muy solitarios. Y yo a veces pienso en un pasaje como este. Dice, te daré por herencia a las naciones, le dice el Padre a su Hijo Jesucristo. Y se acuerdan, el primer versículo dice, ¿por qué se amotinan las gentes, o sea, las naciones? ¿Por qué los reyes de la tierra? Y aquí el Padre le dice, yo te doy las naciones, te doy los confines de la tierra. Me acuerdo a veces, estaba en una isla del Pacífico, íbamos a una república en unas islas, 400 islas pequeñitas que hay en el Océano Pacífico, que se llaman las Islas Palau, para que vea, íbamos a predicar el Evangelio. Y paramos en una isla que está entre Hawái y estas islas. Estamos en un hotel pasando la noche con unos compañeros porque no había otros aviones. Es un lugar muy solitario. Y me puse a pensar cuando nació el sol al día siguiente. Aquí estoy, en una isla en el medio del Océano Pacífico, en la soledad del mar, y Dios me trajo acá. Desde la Argentina aquí estoy sentado. Y mañana, esa noche, predicamos el Evangelio en esa isla. Y luego fuimos a la República de Palau, esa que les contaba. Y yo pensé, qué asombroso que el Señor lo pueda sacar a uno de su ciudad, de su país. Y en el nombre de Jesucristo, el Hijo de Dios, representándolo a Él, predicar las buenas noticias a las naciones y a los confines de la tierra. Y luego el Hijo oye la voz del Padre que le dice, los quebrantarás con vara de hierro, como vasija de alfarero los desmenuzarás. Dios no amenaza demasiado a la gente rebelde, pero cuando Dios habla, hay que poner atención. Si usted, mi estimado amigo oyente, es un rebelde en contra de Dios y ha oído la llamada de Jesucristo y ha oído las buenas nuevas de la cruz y la resurrección, pero usted todavía se mofa de la palabra de Dios, todavía se burla de Jesucristo y a veces quizás blasfema el nombre del Señor, tenga mucho cuidado, mi estimado amigo. Le tengo que hacer esta advertencia porque con Dios no se puede jugar. Es una cosa seria. Y Jesucristo, que es nuestro Salvador, un día va a ser el juez de todas las cosas. Dios le ha dado todo juicio al Hijo, dice en San Juan capítulo 5 y capítulo 6. Y por último, aquí viene, en último lugar, en el Salmo 2, un llamado al arrepentimiento de parte de Dios el Padre, dándole otra oportunidad a líderes nacionales y a líderes mundiales. Quizás por casualidad me está escuchando algún líder nacional o algún líder mundial en este momento. A usted, mi estimado oyente, estimado caballero o mujer que dirige las fortunas de naciones o de imperios, Dios le habla. Y aquí viene la palabra de Dios. Ahora pues, oh reyes, sean prudentes, admitan una amonestación, jueces de la tierra. Aquí comienza Dios a hablarle a los reyes, o sea, los líderes nacionales e internacionales. Si usted es un líder nacional, escuche la palabra de Dios. Dice Dios, sea prudente, o sea, ponga atención a la santa palabra de Dios. En segundo lugar, le habla a los jueces de la tierra, los que tienen que hacer justicia. Dice, admitan amonestación, dice Dios, jueces de la tierra. ¿Es usted un juez, ya sea un juez local, o un juez estatal o provincial, o sea un juez federal en su país? Oh, mi estimado amigo, mi estimada amiga, yo he conocido muchos jueces en la América Latina y en otros países. Y queridos amigos, la justicia engrandece a la nación, mas el pecado es afrenta de las naciones. Los jueces tienen en sus manos el administrar justicia en nombre de Dios, no meramente de la Constitución y del país y del pueblo, sobre todo los pobres, sino de Dios. Admita la amonestación de Dios, juez o jueza. Y luego, ¿qué tiene que hacer? ¿Cuál es la amonestación? Primero, sirvan a Dios con temor, con reverencia. Dios lo llama a usted a servir a Dios con reverencia, con santo temor, porque Dios no es un juez que usted puede comprar. Él no se vende, es un juez justo. Segundo, alégrense con temblor. Mire qué combinación linda. A todos los líderes, a todos los reyes, a los jueces, a todos los que están en eminencia, no solo oramos por ellos, pero le decimos, escuchen a Dios con temor y sírvanlo, y alégrense con temblor. O sea, que hay alegría en servir a Jesucristo, sí, alabado sea Dios, pero también con reverencia, porque Dios es Dios y no es hombre para que cambie su manera de pensar. Y por último dice, honren al Hijo para que no se enoje y perezcan en el camino. Querido amigo oyente, sea usted una gran personalidad o un humilde ciudadano, honre al Hijo de Dios, Jesucristo, porque si Él se enoja, lo quema usted, ¿eh? Y perecimos en el camino. Pero si se inflama de pronto su ira, nadie puede escapar. Así que terminemos todos con esta última frase. Bienaventurados, felices, dignos de envidia, todos los que en Cristo confían. Confíe en Él en este día y gócese en Jesucristo. Y hasta el próximo programa, si Dios quiere.
2: 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Y llegamos hacia el segmento de la música. Hoy nos va a acompañar Danilo Montero con la canción Yo Confío.

0: Lamentablemente nuestro tiempo se terminó, pero si el Señor lo permite, nos vamos a estar reencontrando en una próxima presentación. Mi nombre es Jorge Escopazo. Fue un placer acompañarle en este día. Que Dios le bendiga ricamente.
1: Amigos oyentes, muchas gracias por su fina sintonía al programa de este día. Les estaremos esperando muy pronto para el próximo programa Cruzada con Luis Palau. Hasta entonces, recuerden las palabras de nuestro Señor Jesús. Felices los de corazón limpio, pues ellos verán a Dios.
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1: Usted toma este pasaje bíblico de 2 de Samuel 13 y tiene el prototipo de lo que es una experiencia de abuso sexual hoy en día. ¿Quién abusó de Tamar? Un allegado, un familiar, un pariente, un hermano. El 94% de las personas abusadoras son personas que el niño conoce. ¿Cuánto le llevó a Amnón tramar el hecho? Y le llevó mucho. Es un mito, es un error, es una mentira creer que el abusador es un frustrado sexual que en un momento de arrebato toma al niño y le baja los pantalones y lo viola. Olvídese de eso, porque eso es un mito. Eso es 1 de cada 10, pero 9 de cada 10. El abusador es una persona que lo premedita con por lo menos 6 meses de anticipación. Eso lo hace más perverso, diabólico, porque el tipo lo planeó, lo pergeñó, lo soñó. Igualito, es un calco como lo estamos viendo acá. Si usted quiere saber cómo es hoy en día un abuso típico, lea 2 de Samuel capítulo 13. Fíjese cómo lo pergeñó, cuánto tiempo le llevó. Lo mismo lo sucede al abusador. ¿Usted cree que es fácil abusar de un niño? No es fácil. Hay que granjearse el favor del niño primero. ¿Y cómo hace el abusador para granjearse el favor del niño? Con regalos. Lo va seduciendo. Lo pone en el regazo y le dice: te quiero como te quiere tu mamá. Eso lleva tiempo.
2: Hola, soy Sixto Porras de Enfoque a la Familia. Gracias por estar con nosotros en este programa. Me siento honrado de que mi buen amigo, el doctor José Luis Sinali, sigue extrayendo lecciones maravillosas de una historia de abuso para que nosotros como padres y como madres aprendamos a ser preventivos y ayudemos a que nuestros hijos puedan crecer íntegros en su sexualidad. Escuchemos esta interesante conferencia.
1: ¿Saben una cosa? Yo no fui abusado, pero estuve así de serlo. Así que cuando yo hablo acerca de este tema, trato de mostrar empatía con las personas que nos comparten su intimidad y que nos abren su corazón. Y me imagino el dolor que se debe sufrir. Yo no pasé por esa experiencia, pero estuve así, así de ser abusado. ¿Y por qué no fue abusado? Porque hubo una mujer que no terminó sexto grado, que no terminó la escuela primaria. Una mujer que apenas balbucea y sabe leer y sabe firmar. Una persona que no tuvo escuela, que es mi mamá. Que cuando éramos muy pequeños, mi mamá nos agarró a los dos, nos tomó a los dos y nos enseñó. Y nos dijo que había partes del cuerpo que eran públicas y partes del cuerpo que eran privadas. Nos explicó que la mano, la cara, es pública, todo el mundo la ve. Pero ir al baño es privado, va solito. Esa mujer nos enseñó que nadie debía bajarnos nuestra ropita interior. Y que si alguien quería hacerlo, yo tenía que salir corriendo. Así me dijo, que yo tenía que salir corriendo y no permitirlo. Y si es posible, tenía que golpearlo y patalear y gritar. Y rápidamente ir donde había muchas personas y contarle, por supuesto, a mi mamá, ni bien pudiera. Eso nos contó, pero yo era muy pequeñito cuando mi mamá nos enseñó eso, el valor de lo público, y nos hizo educación sexual. Hoy que está tan en boga y que necesitamos con tanta urgencia hacer educación sexual en la casa con nuestros hijos, esto es hacer educación sexual. Y es educación sexual para la vida, para la prevención de un abuso sexual, ya que las consecuencias de un abuso son tan nefastas, tan de por vida, tan grandes como las que estamos viendo en Tamar y como las que vemos cuando aquellas personas nos abren su corazón. Entonces, cuando yo estaba en la preadolescencia, habíamos ido a jugar al fútbol, a un campito, y hubo un muchacho más grande que yo que intentó abusar de mí, pero yo recordé lo que mi mamá me explicó. Y yo, mire, yo era pequeño y todavía recuerdo detalles de eso. Por eso es que usted va a ver a personas que tienen 50, 30, 40, 50 años de llevar eso dentro, de llevar ese dolor dentro, y te pueden contar con lujo de detalle lo que sucedió aquella primera vez. Yo no fui abusado, pero tengo vívido el recuerdo, detalles de lo que sucedió cuando ese muchacho quiso abusar de mí. Imagínese lo que debe ser una persona que sí es abusada. Entonces hoy, yo estoy eternamente agradecido, primero a Dios y segundo a la madre que Dios me dio. Porque el mejor legado que mi mamá pudo haberme dejado en la vida no tiene precio. Y lo que mi mamá me enseñó, claro, lo hizo con otras palabras, por supuesto, ¿no? Es lo que yo trato de enseñarle a usted. La educación sexual es la mejor manera de prevenir un abuso sexual. El mejor legado, papá, mamá, líder, usted adulto, el mejor legado que nosotros podamos dejarle a un niño no son tierras, no son títulos. Y si usted puede dejarle eso, déjeselo. Pero lo mejor que usted puede dejarle a su hijo número uno es que su hijo conozca a Jesucristo. Es guiar a su hijo a que conozca a Jesucristo. Y en segundo lugar, es ayudarlo a que nadie lo toque en su sexualidad, que nadie le robe su inocencia. Por eso la recomendación para todos ustedes, la única manera o la mejor manera que nosotros tenemos de prevenir un abuso sexual es educación sexual. No crea usted que a su hijo no le va a pasar. Así no se soluciona. Es enseñarle al niño lo que yo le estoy diciendo, a prevenir. Hay partes públicas y partes privadas. Parte pública, la cara, parte pública, ir al baño, parte privada. Entonces hay que enseñarle al niño que nadie debe bajarle su ropita interior, que si alguien quiere hacerlo hay que huir rápidamente, hay que gritar, hay que buscar estar donde hay muchas personas, hay que rápidamente contarle a mamá. Porque usted no va a poder estar las 24 horas con su hijo, con su hija. Pero ¿qué si en lugar de tratar de hacer lo imposible, que no va a poder usted estar las 24 horas, pero en lugar de eso usted lo capacita, lo prepara, lo capacita, lo entrena, le da herramientas para que el niño se cuide solito frente a una potencial situación de abuso? ¿Sabe lo mejor que puede usted recibir, yo y usted podemos recibir, el mejor halago que nosotros podemos recibir de un niño transformado en un adolescente o en un joven o un adulto? Es que un día se acerque y le diga, porque a lo mejor quien le va a enseñar, a lo mejor no es el padre, no es la madre, a lo mejor estoy hablando a docente hablándole a los chicos en la escuela. ¿Qué será cuando de acá a unos años ese niño se transforme en un adolescente, en un joven, en un adulto, y venga y le dijo, seño, y le diga, seño, ¿se acuerda cuando usted en la clase nos enseñó acerca del valor de lo privado, de lo público, y nos enseñó a cuidarnos? Yo quiero agradecérselo. O usted nos regaló un librito que nos hablaba acerca de estas cosas. Yo quiero agradecérselo. Porque yo no fui abusado. Porque eso que usted me enseñó, ese libro que usted me regaló, me ayudó para la vida. Y yo quiero agradecérselo. Dígame si puede haber un cumplido más grande que ese. Dígame, por favor, ¿puede haber un cumplido más grande que ese?
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1: Hace un tiempo atrás viví la peor experiencia de mi vida. Estuve en la Patagonia, en el sur de la Argentina, en una ciudad que se llama Comodoro Rivadavia. Y me habían invitado a dar conferencias de sexualidad y yo, en un taller, hablé sobre esto, sobre sexualidad, sobre abuso sexual. Y yo no advertí que en el auditorio había niños escuchándome. Había terminado de dar el taller, me senté junto a la pared de cara al auditorio. Y de repente veo que la pastora de la iglesia que me había invitado viene hacia mí y con ella había una chica, una niña. Pero no podía verle la carita a la niña porque la niña miraba hacia abajo. Nunca imaginé que lo que iba a escuchar, que lo que iba a vivir, iba a ser la peor experiencia de mi vida. Cuando la pastora llega como a medio metro de donde yo estaba, separa a la niña, la pastora a la niña, le dice: contale al doctor Sinali lo que me contaste a mí. Y la niña por primera vez levanta la carita y trata con las manitos de sacarse el pelo. Y la niña comenzó a hablar. Mire, era una adulta hablándome. Me hablaba con una altura esa niña, como si fuera una verdadera mujer adulta. La niña comenzó así, medio entre voz, su voz estaba entrecortada y lloraba y lágrimas, y me contaba, dice, doctor, yo quiero que usted me ayude, yo quiero dormir por la noche, yo no puedo dormir con la luz apagada, la puerta tiene que estar abierta. Claro, hacía 3 años, por primera vez había escuchado el mensaje que yo había dado de abuso, y la mamá se había separado del papá biológico de la niña hacía 3 años y ahora tenía un nuevo compañero. Y el padrastro abusaba de ella hacía 3 años, desde los 5 años. Y dice, yo no puedo dormir, la luz tiene que estar prendida, la puerta tiene que estar abierta, porque yo pienso que él está entrando y que va a entrar a mi cama. Yo quiero que usted me ayude a dormir por las noches. Y la niña que me pedía, no me hablaba del abuso, ella simplemente quería dormir por las noches. Y me sentí tan impotente. Y detrás tenía a la mamá llorando, porque la mamá no sabía. La niña lo contaba por primera vez, a la pastora se lo contó, y se lo contó a la mamá. Así que yo tenía a la niña llorando y detrás tenía a la mamá llorando. Y mientras me hablaba, yo me imaginaba el calvario por el que tendrá que pasar esta niña. Yo no quisiera que una niña más, ni un niño, pasara por lo que pasan aquellas personas que son abusadas. La Biblia dice, salva a los que están en peligro de muerte. Dice Proverbio, salva a los que están en peligro de muerte. Yo quisiera nunca más volver a pasar por esa experiencia que vivir en el sur. De que una niña me pida a mí poder dormir por las noches.
2: Tenemos que enseñar a nuestros hijos cuáles son las partes íntimas. ¿Qué significan partes íntimas? Nadie debe tocarlas, nadie debe pedir que las expongamos. Tenemos que enseñarles a ir al baño y cerrar la puerta. Tenemos que decirles que acudan a nosotros cuando se sientan asustados por lo que alguien le dijo o le hace, y que nosotros siempre le vamos a creer. La educación sexual es la mejor prevención contra el abuso. Es mejor ser preventivo antes de que nuestros hijos sean sorprendidos por algún tipo de abuso. Si su hijo se le acerca compartiéndole alguna experiencia de susto con algún amigo, con algún medio hermano, con algún padrastro, con algún compañero de la escuela, y usted nota que él tiene susto, que no quiere apagar la luz en la noche, que no quiere ir a determinada casa, escúchele. Es necesario que nuestros hijos sientan una comunicación abierta con nosotros, de tal manera que ellos puedan sentirse empoderados, cuidados y seguros. Cuando nosotros ayudamos a que nuestros hijos crezcan en ambientes seguros, ellos pueden disfrutar su infancia y crecer con una sexualidad saludable. No deje de hablar el tema de sexualidad con sus hijos. Enséñales a distinguir entre el amor, el capricho y la lujuria. Que ellos puedan entender que la vida es hermosa y es para ser disfrutada. Si usted siente temor de hablar del tema, o cuando en su intimidad sexual experimenta sentimientos extraños, puede que esté evidenciando que vivió alguna situación de abuso. No deje que eso se quede ahí, porque la sexualidad es hermosa, es saludable, tiene que traer placer, realización, alegría, contentamiento. Nunca debe generar susto o que lo sintamos como algo que es sucio. El sexo no es sucio. Por eso termino el programa diciéndole, busque ayuda. Una vez más, gracias por estar con nosotros en Enfoque a la Familia. Vuelva a casa a escuchar a los que más ama, a sus hijos. Soy Sixto Porras y a nombre de mis compañeros quiero darle las gracias por estar con nosotros acá en Enfoque a la Familia.

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2: Una señorita me hace la siguiente pregunta. Señor Palau, ¿cómo hago las decisiones grandes de mi vida? Yo no sé cómo un joven o una joven como yo puede hacer las grandes decisiones de la vida sin temor a equivocarse demasiado. ¿Me puede ayudar, por favor, señor Palau? Querida señorita, con mucho gusto y con rapidez le voy a dar 7 pasos que le recomiendo para poder hacer las decisiones grandes de la vida. Por lo menos es un principio, ¿no le parece? Y por escrito le estamos enviando más consejos, como siempre, a todos los que nos escriben. Primero, señorita, tome usted varias hojas de papel en blanco y su lápiz. Divida las hojas en columnas, en 2 columnas. En una columna, a la izquierda, ponga pro y del otro lado ponga contra. Usted tiene que analizar la decisión que debe hacer y hacer una lista de todos los puntos positivos y todos los puntos negativos de esta decisión que usted va a hacer. Usted tiene que pensar a fondo, incluso consultar con otros, y hacer una lista sincera y completa de todo lo positivo y todo lo negativo si usted hace esta decisión. Segundo, una vez que ha hecho esa lista y la lista de todas las decisiones que tiene que hacer, analice fríamente lo pro y lo contra, lo favorable y lo negativo. Tercero, piense, después de haberlo analizado fríamente, piense de este asunto con emoción, con imaginación. Usted trate de imaginar cómo sería usted y en qué situación se encontraría si cumpliera o hiciera esta decisión que tiene que hacer. Usando la imaginación y la emoción, usted va a tratar de sentir cómo se sentiría y cómo sería su estado si hace esta decisión. En cuarto lugar, no se apresure en demasía. La mayoría de las decisiones grandes, grandes de la vida no tienen que hacerse de golpe y a toda velocidad. Las decisiones rápidas, pequeñas, sí, hay que atenderlas y hacerlas con la mayor rapidez. Pero las decisiones grandes, como usted me dice, señorita, no se apresure. Por ejemplo, el casamiento, los estudios, la carrera, todas las decisiones grandes de la vida, no se apure, de ese tiempo. En quinto lugar, use principios sanos y éticos. No use principios falsos, no haga decisiones injustas, impropias, que tengan que ver con romper la ley o los principios bíblicos, morales y cristianos que usted como jovencita ha de tener. En sexto lugar, señorita, una vez que ha hecho todo eso, ore a Dios y confíe en Él. La Biblia dice así, inspirada por Dios: fíate en Dios de todo tu corazón y no te apoyes en tu propia prudencia. Reconócelo a Dios en todos tus caminos y Él va a enderezar tus veredas. En una palabra, señorita, si usted confía en Dios de todo corazón, habiendo usado su intelecto y sus emociones, y usted se apoya no en su propia prudencia, sino en Dios y en su manera de ser, Dios promete contestar y guiarle y no permitir que haga errores mayúsculos en su vida. Por último, solicite consejo. Primero, de sus parientes, si puede confiar en ellos y son maduros. Segundo, de amigos de confianza. Tercero, del pastor de su iglesia. Vaya y pídele que oren por usted, que le dé consejo, porque a menudo los pastores son los más prudentes. Yo casi nunca hago decisiones grandes sin consultar a mi pastor y, por supuesto, al Señor en oración.
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0: que son nuevas cada mañana. Gracias, Señor.
1: Muy bien, hace un tiempo, creo que hace un año y algo atrás, hablé sobre una guerra invisible y tomé también esto, parte de estos versículos, porque hay una guerra invisible que nosotros no vemos. Estaba mirando y estaba buscando información de qué pasó con la Segunda Guerra Mundial, qué es lo que ocurrió, qué es lo que hicieron para poder ser ganadores. Bueno, algo realmente monstruoso, algo muy grande, 6 años de guerra, bueno, donde se murió mucha gente y se usaron muchas estrategias para poder ser vencedores. Y yo lo miraba desde la perspectiva de qué hay que hacer para implantar una guerra, qué es lo que hay que hacer para convertirse en un vencedor. Bueno, hay que hacer un montón de cosas. Y es interesante cuando uno mira desde la perspectiva bíblica, ¿por qué no venzo? ¿Por qué no puedo vencer? ¿Por qué no puedo vencer este tema? ¿Por qué siempre tengo que estar luchando con situaciones que son dolorosas para nuestra vida? Y escuche esto, por favor. Creo, sin temor a equivocarme, que todos los que estamos aquí amamos a Jesús y le servimos a Él de todo corazón. Pero lo que no podemos entender, ¿por qué nos suceden pruebas, luchas, las cuales no puedo vencer? Y de pronto estoy como ahí, bueno, sesgado, estoy ahí cortado. Esto nos provoca, ¿qué cosa? Confusión. Nos provocan dudas, provoca en nosotros cierta inercia, que de pronto digo, ¿y para qué hago todo lo que hago? Tal vez no estamos usando lo que debemos usar. La pregunta es, ¿qué debo hacer? Tal vez no estamos usando las armas correspondientes, no estamos haciendo lo que la palabra de Dios describe que hay que hacer. Tal vez no he descubierto la autoridad espiritual, o tal vez la tengo pero no la sé ejercer. No es lo mismo tener autoridad que ejercerla. Por lo tanto, es interesante cuando uno aplica, bueno, por ahí, no sé, usted puede ser el dueño de algo, el dueño de un negocio, y usted es el dueño, tiene la autoridad porque es el dueño, pero los empleados hacen lo que quieren. ¿Y por qué? Porque usted no está tomando la autoridad que le corresponde y está tomando la dirección correcta para que el negocio funcione. ¿Por qué? Porque no sabe hacerlo, porque tal vez no está dispuesto a pagar el precio de ejercer la autoridad espiritual. Ahora, el punto es que muchos no saben cómo usarla, otros ni siquiera saben que la tienen, porque no es lo mismo tener autoridad que poder ejercerla y ejercerla como corresponde. Ahora, ¿cómo ejercer la autoridad espiritual y tener buenos resultados? ¿Qué debo hacer? Y me gusta hacerme las mismas preguntas porque me hace revalidar la palabra del Señor. Porque ¿dónde lo voy a encontrar? ¿Dónde voy a sacar las herramientas para poder ser vencedor? Porque es una lucha no contra el jefe, no contra el patrón, no contra mi padre, no contra mi familia, sino contra huestes espirituales de maldad en las regiones celestes. ¿Qué debo hacer? Lo primero, el nombre de Jesús. Entender que hay algo tan fuerte que es, no lo podemos usar simplemente como un arma, es mucho más que eso. Y escuche esto, por favor. Primero, no es una palabra mágica, tampoco es un amuleto, aunque mucha gente tiene todavía, a ver cómo llamarlo, las costumbres que ha traído del mundo. Por ejemplo, lleva una Biblia y la lleva como un amuleto. No sirve de nada, es un libro, es el libro, es la palabra de Dios. Pero lo que está dentro es lo válido. Lo que está dentro es el consejo de Dios guardado en la vida de la persona para provocar los cambios necesarios y usar las herramientas que el libro dice, que la palabra del Señor dice. Por lo tanto, la usan como un amuleto, la ponen por ahí y de pronto dice, acá no va a entrar nadie porque está la palabra del Señor. Y la usan como un amuleto. Y alguno dirá, pero pastor, ¿está mal? Es que no tiene poder. El poder sabe dónde está, acá. El poder está en creer en que Dios está resguardando nuestras vidas, en nuestra casa, nuestro entorno, nuestra familia. Lo está resguardando. No es que se lleve una Biblia, el nene, un Nuevo Testamento en el bolsillo y de pronto va a estar cubierto. No, no es cierto. Eso no es verdad. Por lo tanto, el nombre de Jesús no es una palabra mágica, no es tampoco un amuleto. Jesús nos dio su nombre para creerlo y para guardarlo en nuestro corazón. Por lo tanto, las herramientas van conmigo, están en mi corazón, están en mi interior. Escuche esto, Marcos capítulo 16, versículo 17. Y estas señales seguirán a quienes. ¿Qué dice ahí? a los que creen. No dice a los que vienen al culto, no dice a los que leen la palabra, a los que creen, a los que creen. Y eso es tan lindo, porque nadie queda exento. Todos pueden tener nada más ni nada menos que el nombre de Jesús y tomarlo. Y escuche esto: y estas señales seguirán a los que creen en mi nombre, echarán fuera demonios. Es interesante, pastor, estoy calificado para eso, me da un poco de quickie, me da. A ver si se manifiesta alguien, y ahora ¿qué hago? ¿Le tiro agua? ¿Le tiro sal? ¿Qué hago? Repréndalo en el nombre de Jesús. Es el nombre de Jesús lo que realmente tiene poder. Y si tengo la autoridad espiritual y está ejercida en mí, está puesta en mí, la puedo ejercer, y en el nombre de Jesús te sujetas. Nosotros trabajamos con Sole en el año 96, en el año 95, la última parte. Trabajamos en la campaña de Carlos Anacondia, en la famosa campaña de Carlos Anacondia en La Boca. Teníamos más o menos 300 personas por noche. Fue todo el mes, parte del mes de noviembre y todo el mes de diciembre completo. Y algunos días de enero se extendió. ¡Ay, cómo trabajamos, por favor! Y pudimos entender algunos conceptos. Algunas personas, bueno, tomaban ciertas decisiones con respecto a lo que era una persona que estaba con un demonio metido dentro. Y es interesante porque es la autoridad. Todos orábamos antes de comenzar. Y la autoridad estaba delegada en nuestra vida y podíamos ver lo que Dios podía hacer. Muchas veces las personas decían, bueno, la persona se bloqueó, comenzaban a orar y a orar y a orar y a reprenderlo. La persona estaba bloqueada, no sentía, no escuchaba, no podía obedecer. Lo primero era hablarle qué es lo que había pasado en su vida y poder entenderlo. Yo recuerdo haber ministrado a una mujer que era una mai de un banda, y pudimos, simplemente le dijimos qué es lo que había hecho, qué es lo que estaba haciendo, y simplemente querés renunciar. Porque entró justamente tomada por el mismo infierno. Y dijo, sí, no quiero hacerlo. No quiero más esto, no quiero tenerlo más en mi vida. Bueno, comenzó a sacar todo lo que tenía allí, a renunciar a todo. Oramos por ella y quedó totalmente libre. No hubo ninguna manifestación ni nada por el estilo. El nombre de Jesús. Cuando usamos el nombre de Jesús, las cosas funcionan. Y funcionan porque la autoridad está delegada en nuestro corazón. Simplemente que a veces la iglesia, y perdóneme lo que voy a decir, hemos usado como que yo soy el único que puedo hacerlo. No, tengo que saber cómo hacerlo, y todos debemos estar preparados para que la iglesia realmente cumpla la función. Sí, hay un grupo de personas que están no especializados en eso, sino que se les ha otorgado la responsabilidad de hacer la tarea. Y eso está bien. ¿Por qué? Porque son las personas que funcionan. Pero también nosotros podemos tomar el nombre de Jesús. Y si creemos en el Señor, en el nombre de Jesús, los demonios se tienen que sujetar. ¿Cuántos dicen amén? Gloria a Dios, y eso es bueno. Nombre que tiene autoridad. Y me tomé, porque quiero usar unos minutos para esto. Nombre que tiene autoridad. ¿Qué es lo que sucedía con Jesús? Jesús era todo Dios, pero también todo hombre. Muchos de los comentaristas dicen que el Señor se vació de su divinidad siendo Dios. O sea, no le dio lugar a que la divinidad, no es que se perdió la divinidad, fue todo Dios y todo hombre, porque fue engendrado por el Espíritu Santo. Por lo tanto, era todo Dios. Él se negó a usar lo que podía usar. Recuerde lo que le dice por allí a Pilato: ¿acaso yo no podría mandar un millar de ángeles aquí para que vengan y me saquen de este lugar? ¿Podría hacerlo? Claro que sí. Porque era todo Dios, pero todo hombre. No, se humilló. Y escuche esto, por favor, y entiéndalo. Mire, Filipenses capítulo 2, versículos 5 al 11. Creo que lo tengo por ahí también. Creo que tengo acá del 5 al 11. Haya pues en vosotros este sentir que hubo también en Cristo Jesús, el cual, siendo en forma de Dios, no estimó el ser igual a Dios como cosa que aferrarse, sino que se despojó a sí mismo, tomando forma de siervo, hecho semejante a los hombres, y estando en la condición de hombre, se humilló a sí mismo, haciéndose obediente hasta la muerte y muerte de cruz, por lo cual, y aquí está, por lo cual Dios también lo exaltó hasta lo sumo y le dio un nombre que es sobre todo nombre, para que en el nombre de Jesús se doble toda rodilla de los que están en los cielos y en la tierra y debajo de la tierra, y toda lengua confiese que Jesucristo es el Señor, para gloria de Dios Padre. ¡Wow! Eso es maravilloso. El nombre de Jesús. El apóstol Pablo dice que Jesucristo viene a ser en su humanidad como el segundo Adán. El primer Adán cayó en pecado, el segundo Adán, hablando de Cristo, hablando del Señor, tuvo que vencer al enemigo en su propia carne. Por eso que se humilló, se despojó, se hizo hombre perfecto de la misma manera como había sido creado Adán. Bueno, el Señor estaba con él y lo único que tenía era la presencia del Espíritu Santo en su interior y no usaba su divinidad, aunque la tenía, simplemente se había despojado de ella. Y qué interesante, porque eso es lo maravilloso. Tenemos el nombre de Jesús, tenemos la autoridad. No tenga miedo, no tenga temor. Hay un temor, no sé, me va a pasar algo, me va a pasar lo otro. Tengo que tener precaución, tengo que ser realmente precavido y usar todas las cosas que son normales. Y vuelvo a repetir, pero creer de que todo va a ocurrir de la manera, yo estoy creyendo que me van a asaltar, no tengo miedo que me van a asaltar, lo van a asaltar. Hola, todos los que creen en mi nombre, si yo creo que me van a asaltar, ¿qué es lo que está diciendo? Tengo fe que me van a asaltar. Hola, tengo que ser precavido, nadie me va a asaltar, nadie me va a destruir, porque confío en el nombre de Jesús. Y eso es bueno, eso es maravilloso. Con su autoridad desató la vida de muchos. Simplemente como un ejemplo, escuche esto, en 1 Juan 3:8, para esto apareció el Hijo de Dios, para deshacer las obras del diablo. Una vez más, para esto apareció el Hijo de Dios, para deshacer las obras del diablo. Por lo tanto, en su nombre yo puedo estar en paz, puedo estar tranquilo, lo tengo a Cristo dentro de mi corazón. Tranquilo, familia, tranquilo, varón, tranquilo, mujer, tranquilo, hermano. Tranquilo, quédese en paz, tranquilo, Dios está en el asunto. Y si Dios está en el asunto, descanse en el Señor. ¿Cuántos dicen amén? Ah, pastor, claro, usted dice descanse porque a usted no le toca. No, pero cuando me toca también tengo que tener tranquilidad. Tengo que estar y descansar en el nombre del Señor, pues lo tengo a Cristo en mi corazón. En segundo lugar, segunda herramienta, arma, llámelo como quiera, la palabra de Dios. No le voy a preguntar cuántos leemos la palabra del Señor. ¿Cuánto realmente estudiamos la palabra del Señor? Pero es tan bueno hacerlo. Es tan lindo. ¿Sabe por qué? Porque es un compendio del corazón de Dios. Es una cantidad de bagaje, de conocimiento espiritual, para que su vida realmente sea una vida fuerte, sea un hombre o una mujer fuerte. Escuche. ¿De qué depende nuestra seguridad? ¿De nosotros? No. Depende de lo que la palabra de Dios y el diseño de Dios tiene preparado para nuestras vidas. Por lo tanto, mire lo que dice Efesios 6:17, y tomad el yelmo de la salvación y la espada del Espíritu, que es la palabra de Dios. Debo estar seguro, no es porque me porto bien. Alguno dirá, pero pastor, ¿qué está diciendo? ¿Me está dando permiso para que me porte mal? No, porque no somos perfectos. Y por ahí cometemos algún error o algo por el estilo, decimos algo que está fuera de lugar o algo por el estilo. Eso no quiere decir que Dios me va a desheredar. Su gracia está con nosotros. Pero vamos a procurar la santidad y estar más cerca del corazón de Dios y estar cerca del Señor. ¿Y dónde lo aprendo eso? En su propia palabra, la palabra del Señor. Tomad el yelmo de la salvación y la espada del Espíritu, que es la palabra de Dios. Si conozco la palabra, ¿qué es lo que tengo? Tengo una buena espada. Tengo una espada poderosa, una espada buena. He visto por ahí muchas películas y me han gustado siempre lo que hacen los japoneses. Y por ahí los japoneses tienen esas espadas que lo hacía no sé quién. Era un japonés que era especialista y que esas espadas no se rompían nunca. Era una espada que todo el mundo quería tener. Y hay muy pocas incluso todavía por ahí que valen millones, pero millones. ¿Por qué? Porque las hizo un japonés muy, muy conocido. No me recuerdo el nombre, pero que son enormemente valiosas. Usted tiene una mejor que esa. Está aquí, en la espada del Espíritu. Y con la espada del Espíritu usted puede defenderse y puede arruinar los planes del diablo. Pero si no la conoce y no la declara y simplemente lo hace con sus fuerzas, mi querido hermano, estamos en la lona, perdóneme la expresión. No vamos a llegar muy lejos. Tomad el yelmo. Mire, solamente lo tomé como ejemplo. Jesús usó la palabra en contra del enemigo. Dice la Biblia que el Señor mismo, el Espíritu, lo llevó al desierto. lo llevó al desierto y durante 40 días estableció un ayuno de 40 días y 40 noches. A los 40 días y 40 noches estaba débil, su carne, su humanidad estaba sin comer durante todos esos días, y la verdad es que estaba muy, pero muy débil, y estaba débil. Y justamente apareció ¿quién? El enemigo tentándolo en su debilidad. ¿Dónde te va a tentar el enemigo? En tu talón de Aquiles. ¿Qué lo quieres flojito? ¿En qué parte estamos flojitos? En eso te va a tentar. Ahí está el punto. Escuche esto, por favor. Le voy a leer todos los versículos para que lo pueda entender mejor. Entonces Jesús fue llevado por el Espíritu al desierto para ser tentado por el diablo, y después de haber ayunado 40 días y 40 noches tuvo hambre, y vino a él el tentador y le dijo: si eres hijo de Dios, di que estas piedras se conviertan en pan. Él respondió y dijo: escrito está, no solo de pan vivirá el hombre, sino de toda palabra que sale de la boca de Dios. Entonces el diablo le llevó a la santa ciudad y le puso sobre el pináculo del templo y le dijo: si eres hijo de Dios, échate abajo, porque escrito está, a sus ángeles mandará cerca de ti y en sus manos te sostendrán para que no tropieces con tu pie en piedra. Jesús le dijo: escrito está también, no tentarás al Señor tu Dios. Otra vez le llevó el diablo a un monte muy alto y le mostró todos los reinos del mundo y la gloria de ellos, y le dijo: todo esto te daré si postrado me adorares. Entonces Jesús le dijo: vete, Satanás, porque escrito está, al Señor tu Dios adorarás y a él solo servirás. El 11, el diablo entonces le dejó, y aquí vinieron ángeles y le servían. Increíble. ¿Qué usó el Señor? Lo agarró a cachetazo y le dijo: Satanás, salí de acá. No, usó la palabra, la espada del Espíritu. Y vio que Satanás también conoce la Biblia, ¿no? Y la conoce muy bien. Y es interesante, primera tentación, ¿qué es lo que quería lograr el enemigo? Y simplemente es descriptivo. Era una incitación, nada más ni nada menos, a provocar un milagro a causa de un momento de debilidad. Él no podía hacerlo. Pues era fácil para él. De pronto la Biblia dice que tú podrías hacer con las piedras pan. ¿Por qué no le dice: piedra, conviértete en pan? ¿Y cómo? Iba a romper todo lo que el Señor, acuérdese, estaba comenzando su ministerio. ¿Qué manera de comenzar el ministerio? Con un tropiezo. No lo voy a hacer. ¿Y qué es lo que estaba haciendo? Nada más ni nada menos que una incitación a provocar un milagro que no correspondía, solamente provocado por la necesidad momentánea. La tengo que pasar. Por eso, mi querido hermano, tengamos cuidado. Había hambre. ¿Qué le contestó el Señor? Dijo: no todo lo que necesitamos es humano. Necesitamos la palabra de Dios, porque también la palabra de Dios es el pan y el alimento para nuestra alma. Necesitamos llenar nuestra vida y nuestro corazón de esa palabra para estar bien nutrido y estar bien firme. Segundo, tentación. Una incitación a provocar un milagro solamente por orgullo. ¿Por qué? Porque él dice: tírate aquí. Él no lo podía tirar. Satanás estaría presto para decirle: te empujo un cachito. No, déjeme que me tiro solo si me tengo que tirar. Dice que los ángeles te van a recoger aquí y vas a poder bajar tranquilo. No vas a tener ninguna magulladura, nada. ¿Qué es lo que estaba tratando de hacer? El enemigo estaba tratando de tentarlo también, para que provocara un milagro, porque era el orgullo de su corazón. Yo puedo hacer lo que quiera, puedo volar, puedo hacer lo que quiera, puedo moverme, puedo hacer cosas que nadie puede hacer, y puedo hacerlo porque soy Dios. Muchas veces el enemigo también, y comienzan a jugar con las cosas espirituales. Cuidado con eso. El diablo también te tienta para hacer cosas que no están bien, solamente por orgullo. Soy el mejor. Me gusta la primera parte de lo que leímos de Filipenses capítulo 2, porque él se humilló hasta lo sumo. Estudié la palabra y la verdad es tan bonito. Porque no debe haber ningún orgullo en nosotros, porque Dios nos puede usar o en algo por el estilo. No te envanezcas, eso no vale, no sirve. Y en tercer lugar, la tentación, una incitación a los deseos de los ojos. ¿Sabe por qué? Porque le estaba mostrando el mundo y le dice: todo esto te lo puedo dar a ti. Y te otorgo autoridad sobre todo esto y te lo doy. El Señor estaba más allá y dijo: todo es mío, todo es mío. ¿Y para qué lo quiero? ¿Para qué con mi humanidad? ¿Qué es lo que voy a hacer? ¿Cuánta gente hace cosas que realmente, no sé, simplemente es el deleite de los ojos? Pasan rápido, no se va a llevar nada de aquí. teniendo lo correcto, lo justo, lo bueno, bueno, lo saludable, bárbaro. No, pero quiero más. ¿Para qué? ¿Para qué? El deseo de los ojos. No, pero quiero tener aquello, porque todo el mundo lo tiene. Cuidado con el deseo de los ojos. Cuidado con la tentación. No nos vamos a meter en un lío simplemente por querer el deseo de los ojos, nada más, y tenerlo guardado en nuestro corazón. En tercer lugar, tercera herramienta o arma, el poder del Espíritu Santo. Necesitamos tener una comunión plena con el Señor. Sin poder, en primer lugar, no hay autoridad espiritual. No existe. Sin poder, no hay autoridad espiritual. No podemos comenzar a tomar decisiones si realmente la presencia del Espíritu Santo no está, o no estoy seguro, o directamente no tengo comunión con el Espíritu Santo. No tengo comunión, está en mí. En Hechos 1:8, el Señor está comisionando nada más ni nada menos que a su discípulo y dándole una tarea que llega hasta lo último de la tierra. El pastor Omar describía muy bien lo que ocurría allí. ¿Por qué? Porque un país como el nuestro tiene etnias, gente que habla de otro idioma, personas que hablan de otra manera, tienen otras costumbres, están metidos dentro de una misma nación. A todas las naciones, a todas las culturas de la tierra, todos pueden ser alcanzados por el poder de nuestro Dios. Hechos 1:8, pero recibiréis poder cuando haya venido sobre vosotros el Espíritu Santo y me seréis testigos en Jerusalén, en toda Judea, en Samaria y hasta lo último de la tierra. Necesitamos ser llenos del Espíritu. El estar lleno del Espíritu me hace precavido. El estar lleno del Espíritu me hace más fuerte. El estar lleno del Espíritu de Dios, puedo ejecutar la autoridad cuando la necesito. Puedo echar mano a esta herramienta. Espíritu Santo, cúbreme, bendíceme, Señor, guíame, dame sabiduría para este momento. Dame, Dios mío, lo que necesito, porque te necesito ahora. Y el Espíritu Santo actuará. Mire, la palabra poder en el griego es dunamis, significa poder, potencial o capacidad. Es la capacitación para cumplir con la autoridad. Es la capacitación para cumplir con la autoridad. Aún más, dunamis era el poder que se manifestaba en dones, milagros y un tremendo número de conversiones. ¿Por qué? Porque era el Espíritu quien convencía de pecado. Yo no puedo convencer a nadie. Puedo convencer a una persona que haga algo, pero es humano. El Espíritu Santo redarguye. La espada del Espíritu penetra en el interior y la persona se siente que está mal por dentro. Y cuando realmente siente ese malestar por dentro, es donde el Espíritu Santo lo ha convencido de pecado y quita el pecado. Y comenzamos a tener una nueva vida. Ayer me reía porque de pronto alguien escribió en el grupo de Hub y no era la fecha adecuada. Entonces dice, bueno, pero ¿cuándo es la fecha adecuada del cumpleaños? Y se parece que tiene dos cumpleaños. Sí, porque tenemos dos cumpleaños, porque tenemos dos nacimientos. El nacimiento físico en mamá, pero tenemos el nacimiento espiritual. Hay que nacer de nuevo. Y la conversión es el nuevo nacimiento. Cuando recibo a Cristo en mi corazón y comienzo a ser una nueva criatura y comienzo a vivir una vida totalmente diferente. ¿Cuántos dicen amén a eso? Eso es maravilloso. Escuche esto. Jesús dijo en Mateo 12:28, pero si yo por el Espíritu de Dios echo fuera los demonios, ciertamente ha llegado a vosotros el reino de Dios. Sí, el poder del Espíritu Santo. Si está en nosotros, en el nombre de Jesús y la presencia del Espíritu Santo, puedo echar fuera a los demonios. Si ha llegado el reino de Dios, es porque hay poder, porque hay autoridad para desarrollar la obra del Señor. Lo último, la sangre de Jesús. Me encantó poder mirar lo que esto significa. Y simplemente quiero resumirlo. En primer lugar, recibimos la gracia solo por ese sacrificio, solo por gracia. Ninguno de nosotros merecía estar en este lugar. No lo merecíamos. Pero a Dios le plació entregar la vida de su Hijo y derramar la sangre de Cristo en la cruz del Calvario para que usted y yo permanezcamos hoy en este lugar. Por lo tanto, es un favor de parte de Dios. Yo cuando de pronto uno le pide a alguien, simplemente, no me haces el favor. Lo que está diciéndole, no sé, póngale, le está pidiendo algo de dinero, le está pidiendo algo, una gauchada, dice otro. Es un favor. Bueno, es un favor porque usted no le va a devolver nada, simplemente es un favor. Bueno, Dios nos ha favorecido con su gracia, ha perdonado nuestros pecados. Y la sangre de Cristo fue la que pagó para que ese favor pudiera estar en nosotros hoy día. ese favor maravilloso. Escuche, Hebreos capítulo 12, versículo 24. A Jesús, el mediador del nuevo pacto. Se rompe un pacto. Se rompe el pacto antiguo del Antiguo Testamento y comienza el tiempo de la gracia. Y el tiempo de la gracia, Él lo hizo. Jesús, el mediador del nuevo pacto, y a la sangre rociada que habla mejor que la de Abel. Y sabe qué interesante, porque Abel fue el primer hombre que hizo un sacrificio derramando sangre. El primero fue el mismo Dios, que dice que Adán y a Eva los cubrió después de la muerte de algunos animalitos y lo cubrió su desnudez. Pero el primer sacrificio que hizo un humano fue Abel, que mató el mejor corderito que tenía y lo mató y lo sacrificó para el Señor. Pero no está hablando simplemente de esa sangre que habla del sacrificio, sino habla también de la sangre literal, que él murió porque su hermano lo mató. Y escuche esto, por favor, porque esto es lindo. La sangre de Abel proclamó la justicia, nada más ni nada menos, que debía ser satisfecha porque había venganza. ¿Por qué? Porque Dios le había advertido a su hermano Caín y le dijo: cuidado con lo que tienes en tu corazón, no te dejes gobernar por eso. ¿Y qué hizo su hermano? Se puso mal porque su hermano Abel había sido aceptado el sacrificio que él había hecho, y la ofrenda que él había dado al Señor no fue tomada. Y él se enojó tan mal que mató a su propio hermano. Y luego, cuando Dios le pregunta y le dice: ¿dónde está tu hermano? Y Caín dice: ¿qué tengo yo que ver con mi hermano? Yo no ando detrás de él. Entonces el Señor dice justamente que la sangre de Abel está clamando por venganza. Está clamando para que la justicia se haga ver. Esa no es, es mejor que la de Abel. La rociada a través de su sacrificio, pero también la que pide justicia. No es esa, la de Cristo es todo lo contrario. La sangre de Jesús proclamó la justicia, ha sido satisfecha. ¿La justicia de quién? De Dios. El Señor moría en la cruz del Calvario y derramaba su sangre por ti y por mí, por cada uno de nosotros. Vaya, si es valioso, no hay venganza, todo lo contrario. El sacrificio de Cristo, ¿sabe lo que trae? Misericordia. Lo que trae es amor, lo que trae es gracia, lo que trae es perdón. Lo que trae es una nueva vida. Todo eso por la sangre derramada en la cruz del Calvario por nuestro amado Jesús. ¿Cómo no vamos a valorar lo que Él ha hecho por nosotros? ¿Cuántas veces nosotros, y vuelvo otra vez al favor humano, cuando alguien nos ha favorecido, nos ha dado, no sé, ese me encontró un trabajo, me ofreció, no sé, ofreció lo que yo hago en la empresa y le debo a él todo, le debo un montón de cosas? El Señor no te llevó a la empresa, te hizo tu familia, te hizo parte de su familia. Somos hijos de Dios, lavados y comprados por la sangre de Cristo. Por lo tanto, a Él le debemos todo de lo de la nueva vida, todo lo que tenemos, todo lo que somos, se lo debemos a Jesús. ¿Cuántos dicen amén a esto? Y ahora, mire más, un poquito más. Hemos llegado a la meta. Y digo esto porque esta es una herramienta para preservar nuestra vida. Esto es para entender lo que somos. Por lo tanto, el enemigo dice: no, porque te vas a ir al infierno. El que nos compró nos lavó por su sangre. Y si estamos escritos en el libro de la vida, no nos va a borrar el Señor. Están escritos en el libro de la vida. Están escritos en el libro de la vida. Por lo tanto, Dios nos ha bendecido a través de ello y vamos a mantener nuestra conducta y nuestra vida a través del tiempo, hasta que llegue el último día de nuestra vida. ¿Cuántos dicen amén a eso? Apocalipsis capítulo 12, versículo 11. Y ellos le han vencido por medio de la sangre del Cordero. Lea Apocalipsis capítulo 12 en su casa y vea cómo se goza en el cielo, porque los redimidos, los hombres y mujeres salvados por la sangre de Cristo, le han vencido al enemigo. Y hemos vencido al enemigo y tenemos nuestra eternidad lista y preparada para recibirnos. Es lo que decía la palabra la semana anterior, es nuestra herencia. El Señor nos ha otorgado una herencia, no para esta vida, sino para el día que partamos al cielo. Tenemos una herencia con nuestro Dios. ¿Cuántos dicen amén a eso? Y concluyo, mi hermano, mis amados, para obtener resultados, y buenos resultados, y grandes resultados en el reino espiritual, con la autoridad que Dios nos da por medio de Jesús, debemos tomar estas armas y ponerlas en acción para disfrutar una vida de poder y de victoria, teniendo la seguridad de una eternidad con nuestro amado Dios. Y como siempre, la gloria será para nuestro Dios, pero su bendición será nuestra y de nuestras familias, para la gloria del nombre de nuestro gran Rey. ¡Aleluya! Dios es bueno. Dios es maravilloso. Dios es poderoso y bendice nuestras vidas. Vaya si lo hace. ¡Aleluya! Dale un aplauso más fuerte a nuestro Rey amado, a Jesús, el Hijo de Dios. ¡Aleluya! Gracias, papá.
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3: Una señorita me hace la siguiente pregunta. Señor Palau, ¿cómo hago las decisiones grandes de mi vida? Yo no sé cómo un joven o una joven como yo puede hacer las grandes decisiones de la vida sin temor a equivocarse demasiado. ¿Me puede ayudar, por favor, señor Palau? Querida señorita, con mucho gusto y con rapidez le voy a dar 7 pasos que le recomiendo para poder hacer las decisiones grandes de la vida. Por lo menos es un principio, ¿no le parece? Y por escrito le estamos enviando más consejos, como siempre, a todos los que nos escriben. Primero, señorita, tome usted varias hojas de papel en blanco y su lápiz. Divida las hojas en columnas, en 2 columnas. En una columna, a la izquierda ponga pro y del otro lado ponga contra. Usted tiene que analizar la decisión que debe hacer y hacer una lista de todos los puntos positivos y todos los puntos negativos de esta decisión que usted va a hacer. Usted tiene que pensar a fondo, incluso consultar con otros y hacer una lista sincera y completa de todo lo positivo y todo lo negativo si usted hace esta decisión. Segundo, una vez que ha hecho esa lista y la lista de todas las decisiones que tiene que hacer, analice fríamente lo pro y lo contra, lo favorable y lo negativo. Tercero, piense, después de haberlo analizado fríamente, piense de este asunto con emoción, con imaginación. Usted trate de imaginar cómo sería usted y en qué situación se encontraría si cumpliera o hiciera esta decisión que tiene que hacer. Usando la imaginación y la emoción, usted va a tratar de sentir cómo se sentiría y cómo sería su estado si hace esta decisión. En cuarto lugar, no se apresure en demasía. La mayoría de las decisiones grandes, grandes de la vida no tienen que hacerse de golpe y a toda velocidad. Las decisiones rápidas, pequeñas, sí, hay que atenderlas y hacerlas con la mayor rapidez. Pero las decisiones grandes, como usted me dice, señorita, no se apresure. Por ejemplo, el casamiento, los estudios, la carrera, todas las decisiones grandes de la vida, no se apure, de ese tiempo. En quinto lugar, use principios sanos y éticos. No use principios falsos, no haga decisiones injustas, impropias, que tengan que ver con romper la ley o los principios bíblicos, morales y cristianos que usted como jovencita ha de tener. En sexto lugar, señorita, una vez que ha hecho todo eso, ore a Dios y confíe en Él. La Biblia dice así, inspirada por Dios: fíate en Dios de todo tu corazón y no te apoyes en tu propia prudencia. Reconócelo a Dios en todos tus caminos y Él va a enderezar tus veredas. En una palabra, señorita, si usted confía en Dios de todo corazón, habiendo usado su intelecto y sus emociones, y usted se apoya no en su propia prudencia, sino en Dios y en su manera de ser, Dios promete contestar y guiarle y no permitir que haga errores mayúsculos en su vida. Por último, solicite consejo. Primero, de sus parientes, si puede confiar en ellos y son maduros. Segundo, de amigos de confianza. Tercero, del pastor de su iglesia. Vaya y pídele que oren por usted, que le dé consejo, porque a menudo los pastores son los más prudentes. Yo casi nunca hago decisiones grandes sin consultar a mi pastor y, por supuesto, al Señor en oración.
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Porque anduve muerto en mis delitos y pecados, pero tú me diste vida. Tú me encontraste. Te amo, Jesús. 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
1: ¿Qué tal, querido amigo o amiga del programa Cruzada con Luis Palau? Mi nombre es Jorge Escopazo y quiero darle la más cordial bienvenida a este nuestro punto de encuentro en la radio, donde estudiamos diariamente la Biblia, la Palabra de Dios, junto a miles de oyentes alrededor del mundo, quienes escuchan nuestros programas a través de las emisoras que lo transmiten, como así también a través de nuestro sitio en internet, luispalau.net. Y en este día, continuando con la serie en los Salmos, le presento el Salmo número 2, segunda parte. Adelante, Luis.
2: Hola, ¿cómo está mi querido amigo oyente? Les habla Luis Palau con un abrazo muy grande de parte mía, de mi familia y de todo nuestro equipo. Estamos estudiando en una serie del libro de los Salmos. ¡Qué emoción que me da esto! Van a ser largos años de estudio, quizás por lo menos meses, ¿no es cierto? Es un libro fenomenal que expresa el ardor del alma que ama a Jesucristo, las verdades acerca de la persona del Salvador, cómo Dios contesta la oración, cómo nos protege de los enemigos, etcétera, etcétera. En el Salmo 2 estamos llegando ahora al versículo 7. Si usted tiene su Biblia delante suyo, ánimo, a ver, ábrala al Salmo 2. Y si no, yo le leo los pasajes por si usted está en la calle o en un parque o en un coche escuchando. Dice así, Salmo 2, versículo 7. Yo publicaré el decreto. Jehová Dios me ha dicho, mi hijo eres tú, yo te engendré hoy. Pídeme y te daré por herencia las naciones, y como posesión suya los confines de la tierra. Los quebrantarás con vara de hierro, como vasija de alfarero los desmenuzarás. Ahora, si usted estuvo conmigo ayer, vimos que las naciones se amotinan en contra de Dios, que Dios se sienta en su trono y se ríe. Imagínense, las personas que Dios creó se burlan de Dios el Creador, ¿y qué usted cree, que Dios va a temblar? Se sienta y se ríe, pobre, las tonterías que dice el mundo. Pero luego aquí nos habla Jesucristo. Eso le demuestra a usted que la Trinidad es un Dios en tres personas. Es un misterio fenomenal que vale la pena entender. Pero aquí Jesucristo habla y dice, yo publicaré el decreto. Sí, la gente se burla, la gente no quiere someterse a él. Ah, pues Dios les va a hablar y los va a turbar y los va a hablar con fuerza. Pero aquí Jesucristo dice, Dios el Padre me ha dicho, mi hijo eres tú, yo te engendré hoy. Y esto está citado en el libro de los Hechos, en el libro de los Hebreos, y usted lo puede leer por su propia cuenta. Pero aquí está nuestro Señor Jesucristo, 1000 años antes de que naciese, por el Espíritu Santo, por medio de la bendita Virgen María, el Hijo de Dios nació un ser humano perfecto. Nunca hizo pecado, ni hubo engaño en su boca. Era el plan de Dios el Padre con Dios el Hijo y junto con el Espíritu Santo. Hijo de Dios, engendrado como hombre en la tierra. Jesucristo, al igual que el Padre y el Espíritu Santo, es eterno, es Dios. Un día cuando lleguemos al cielo vamos a entenderlo. Pero mientras tanto, Él se hizo hombre. Y Dios el Padre le dijo, pídeme, y yo te daré por herencia las naciones, y como posesión tuya, los confines de la tierra. A mí me ha tocado, por la gracia de Dios, nací en Argentina, pero he viajado en 75 más países, pero digo, hemos predicado en 75 países. Y algunas veces he estado en islas del Pacífico y en lugarcitos del África y la India, lugares muy lejanos a la América Latina, lugares muy solitarios. Y yo a veces pienso en un pasaje como este. Dice, te daré por herencia las naciones, le dice el Padre a su Hijo Jesucristo. Y se acuerdan, el primer versículo dice, ¿por qué se amotinan las gentes, o sea, las naciones? ¿Por qué los reyes de la tierra? Y aquí el Padre le dice, yo te doy las naciones, te doy los confines de la tierra. Me acuerdo a veces, estaba en una isla del Pacífico, íbamos a una república en unas islas, 400 islas pequeñitas que hay en el Océano Pacífico, que se llaman las Islas Palau, para que vea, íbamos a predicar el Evangelio. Y paramos en una isla que está entre Hawái y estas islas. Estamos en un hotel pasando la noche con unos compañeros porque no había otros aviones, es un lugar muy solitario. Y me puse a pensar cuando nació el sol al día siguiente. Aquí estoy, en una isla en el medio del Océano Pacífico, en la soledad del mar, y Dios me trajo acá. Desde la Argentina aquí estoy sentado. Y mañana, esa noche, predicamos el Evangelio en esa isla. Y luego fuimos a la República de Palau, esa que les contaba. Y yo pensé, qué asombroso que el Señor lo pueda sacar a uno de su ciudad, de su país. Y en el nombre de Jesucristo, el Hijo de Dios, representándolo a Él, predicar las buenas noticias a las naciones y a los confines de la tierra. Y luego el Hijo oye la voz del Padre que le dice, los quebrantarás con vara de hierro, como vasija de alfarero los desmenuzarás. Dios no amenaza demasiado a la gente rebelde, pero cuando Dios habla, hay que poner atención. Si usted, mi estimado amigo oyente, es un rebelde en contra de Dios y ha oído la llamada de Jesucristo y ha oído las buenas nuevas de la cruz y la resurrección, pero usted todavía se mofa de la palabra de Dios, todavía se burla de Jesucristo y a veces quizás blasfema el nombre del Señor, tenga mucho cuidado, mi estimado amigo. Le tengo que hacer esta advertencia porque con Dios no se puede jugar. Es una cosa seria. Y Jesucristo, que es nuestro Salvador, un día va a ser el juez de todas las cosas. Dios le ha dado todo juicio al Hijo, dice en San Juan capítulo 5 y capítulo 6. Y por último, aquí viene, en último lugar, en el Salmo 2, un llamado al arrepentimiento de parte de Dios el Padre, dándole otra oportunidad a líderes nacionales y a líderes mundiales. Quizás por casualidad me está escuchando algún líder nacional o algún líder mundial en este momento. A usted, mi estimado oyente, estimado caballero o mujer que dirige las fortunas de naciones o de imperios, Dios le habla. Y aquí viene la palabra de Dios. Ahora pues, oh reyes, sean prudentes, admitan una amonestación, jueces de la tierra. Aquí comienza Dios a hablarle a los reyes, o sea, los líderes nacionales e internacionales. Si usted es un líder nacional, escuche la palabra de Dios. Dice Dios, sea prudente, o sea, ponga atención a la santa palabra de Dios. En segundo lugar, le habla a los jueces de la tierra, los que tienen que hacer justicia. Dice, admitan amonestación, dice Dios, jueces de la tierra. ¿Es usted un juez, ya sea un juez local, o un juez estatal o provincial, o sea un juez federal en su país? Oh, mi estimado amigo, mi estimada amiga, yo he conocido muchos jueces en la América Latina y en otros países, y queridos amigos, la justicia engrandece a la nación, mas el pecado es afrenta de las naciones. Los jueces tienen en sus manos el administrar justicia en nombre de Dios, no meramente de la Constitución y del país y del pueblo, sobre todo los pobres, sino de Dios. Admita la amonestación de Dios, juez o jueza. Y luego, ¿qué tiene que hacer? ¿Cuál es la amonestación? Primero, sirvan a Dios con temor, con reverencia. Dios lo llama a usted a servir a Dios con reverencia, con santo temor, porque Dios no es un juez que usted puede comprar. Él no se vende, es un juez justo. Segundo, alégrense con temblor. Mire qué combinación linda. A todos los líderes, a todos los reyes, a los jueces, a todos los que están en eminencia, no solo oramos por ellos, pero le decimos, escuchen a Dios con temor y sírvanlo, y alégrense con temblor. O sea, que hay alegría en servir a Jesucristo, sí, alabado sea Dios, pero también con reverencia, porque Dios es Dios y no es hombre para que cambie su manera de pensar. Y por último dice, honren al Hijo para que no se enoje y perezcan en el camino. Querido amigo oyente, sea usted una gran personalidad o un humilde ciudadano, honre al Hijo de Dios, Jesucristo, porque si Él se enoja, lo quema usted, y perecimos en el camino. Pero si se inflama de pronto su ira, nadie puede escapar. Así que terminemos todos con esta última frase. Bienaventurados, felices, dignos de envidia, todos los que en Cristo confían. Confíe en Él en este día y gócese en Jesucristo. Y hasta el próximo programa, si Dios quiere.
1: 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Y llegamos hacia el segmento de la música. Hoy nos va a acompañar Danilo Montero con la canción Yo Confío.

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1: Me impactó. Y es que cuando tú ejercitas la gratitud, como lo estás haciendo esta noche, decir: Señor, es que tú eres quien me salvaste, tu sangre me lavó, tú me perdonaste. Cuando estás cantando, ejercitando gratitud, todo el temor, la ansiedad, la angustia, la desesperación es echada fuera, porque los científicos han demostrado que la misma parte del cerebro que se activa cuando tú sientes angustia es exactamente la misma parte que está encendida cuando decides ejercitarte en acciones de gracias. En otras palabras, no puedes estar sintiendo al mismo tiempo gratitud y ansiedad. Tú y yo decidimos si vamos a estar ansiosos o vamos a estar agradecidos. Así es que, ¿qué les parece si continuamos con gratitud, honrando al Señor y bendiciéndole?

Vamos, dile gracias. Exprésale tu gratitud. Exprésale tu gratitud. El Salmo 103 dice: bendice, alma mía, Señor, bendiga todo mi ser su santo nombre. Bendice, alma mía, Señor, y no olvides ninguno de sus beneficios. Dice la Señor: no me olvidaré, Señor, no me olvidaré, no me olvidaré de tus beneficios. No me olvidaré que me perdonaste. No me olvidaré que me sanaste. No me olvidaré que me rescataste. Vamos, en tus propias palabras, dile gracias, Señor. Gracias por la salvación. Gracias por el perdón. Gracias, Señor, por las nuevas oportunidades. Gracias. Oh, eres tan bueno, Señor.

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1: ¿Qué tal, querido amigo o amiga del programa Cruzada con Luis Palau? Mi nombre es Jorge Escopazo y quiero darle la más cordial bienvenida a este nuestro punto de encuentro en la radio, donde estudiamos diariamente la Biblia, la Palabra de Dios, junto a miles de oyentes alrededor del mundo, quienes escuchan nuestros programas a través de las emisoras que lo transmiten, como así también a través de nuestro sitio en internet, luispalau.net. Y en este día, continuando con la serie en los Salmos, le presento el Salmo número 2, segunda parte. Adelante, Luis.
2: Hola, ¿cómo está mi querido amigo oyente? Les habla Luis Palau con un abrazo muy grande de parte mía, de mi familia y de todo nuestro equipo. Estamos estudiando en una serie del libro de los Salmos. ¡Qué emoción que me da esto! Van a ser largos años de estudio, quizás por lo menos meses, ¿no es cierto? Es un libro fenomenal que expresa el ardor del alma que ama a Jesucristo, las verdades acerca de la persona del Salvador, cómo Dios contesta la oración, cómo nos protege de los enemigos, etcétera, etcétera. En el Salmo 2 estamos llegando ahora al versículo 7. Si usted tiene su Biblia delante suyo, ánimo, a ver, ábrala al Salmo 2. Y si no, yo le leo los pasajes por si usted está en la calle o en un parque o en un coche escuchando. Dice así, Salmo 2, versículo 7. Yo publicaré el decreto. Jehová Dios me ha dicho, mi hijo eres tú, yo te engendré hoy. Pídeme y te daré por herencia las naciones, y como posesión suya los confines de la tierra. Los quebrantarás con vara de hierro, como vasija de alfarero los desmenuzarás. Ahora, si usted estuvo conmigo ayer, vimos que las naciones se amotinan en contra de Dios, que Dios se sienta en su trono y se ríe. Imagínense, las personas que Dios creó se burlan de Dios el Creador. ¿Y qué usted cree? ¿Que Dios va a temblar? Se sienta y se ríe por las tonterías que dice el mundo. Pero luego aquí nos habla Jesucristo. Eso le demuestra a usted que la Trinidad es un Dios en tres personas. Es un misterio fenomenal que vale la pena entender. Pero aquí Jesucristo habla y dice, yo publicaré el decreto. Sí, la gente se burla, la gente no quiere someterse a él. Ah, pues Dios les va a hablar y los va a turbar y los va a sí, hablar con fuerza. Pero aquí Jesucristo dice, Dios el Padre me ha dicho, mi hijo eres tú, yo te engendré hoy. Y esto está citado en el libro de los Hechos, en el libro de los Hebreos, y usted lo puede leer por su propia cuenta. Pero aquí está nuestro Señor Jesucristo. 1000 años antes de que naciese, por el Espíritu Santo, por medio de la bendita Virgen María, el Hijo de Dios nació un ser humano perfecto. Nunca hizo pecado, ni hubo engaño en su boca. Era el plan de Dios el Padre con Dios el Hijo y junto con el Espíritu Santo. Hijo de Dios engendrado como hombre en la tierra. Jesucristo, al igual que el Padre y el Espíritu Santo, es eterno, es Dios. Un día cuando lleguemos al cielo vamos a entenderlo. Pero mientras tanto, Él se hizo hombre. Y Dios el Padre le dijo, pídeme y yo te daré por herencia las naciones y como posesión tuya los confines de la tierra. A mí me ha tocado, por la gracia de Dios, nací en Argentina, pero he viajado en 75 más países, pero digo, hemos predicado en 75 países. Y algunas veces he estado en islas del Pacífico y en lugarcitos del África y la India, lugares muy lejanos a la América Latina, lugares muy solitarios. Y yo a veces pienso en un pasaje como este. Dice, te daré por herencia a las naciones, le dice el Padre a su Hijo Jesucristo. Y se acuerdan, el primer versículo dice, ¿por qué se amotinan las gentes, o sea, las naciones? ¿Por qué los reyes de la tierra? Y aquí el Padre le dice, yo te doy las naciones, te doy los confines de la tierra. Me acuerdo a veces, estaba en una isla del Pacífico, íbamos a una república, en unas islas, 400 islas pequeñitas que hay en el Océano Pacífico, que se llaman las Islas Palau, para que vea, íbamos a predicar el Evangelio. Y paramos en una isla que está entre Hawái y estas islas. Estamos en un hotel pasando la noche con unos compañeros porque no había otros aviones, es un lugar muy solitario. Y me puse a pensar cuando nació el sol al día siguiente. Aquí estoy, en una isla en el medio del Océano Pacífico, en la soledad del mar, y Dios me trajo acá. Desde la Argentina aquí estoy sentado, y mañana, esa noche, predicamos el Evangelio en esa isla, y luego fuimos a la República de Palau, esa que les contaba, y yo pensé, qué asombroso que el Señor lo pueda sacar a uno de su ciudad, de su país, y en el nombre de Jesucristo, el Hijo de Dios, representándolo a Él, predicar las buenas noticias a las naciones y a los confines de la tierra. Y luego el Hijo oye la voz del Padre que le dice: los quebrantarás con vara de hierro, como vasija de alfarero los desmenuzarás. Dios no amenaza demasiado a la gente rebelde, pero cuando Dios habla, hay que poner atención. Si usted, mi estimado amigo oyente, es un rebelde en contra de Dios y ha oído la llamada de Jesucristo y ha oído las buenas nuevas de la cruz y la resurrección, pero usted todavía se mofa de la palabra de Dios, todavía se burla de Jesucristo y a veces quizás blasfema el nombre del Señor, tenga mucho cuidado, mi estimado amigo. Le tengo que hacer esta advertencia, porque con Dios no se puede jugar. Es una cosa seria. Y Jesucristo, que es nuestro Salvador, un día va a ser el juez de todas las cosas. Dios le ha dado todo juicio al Hijo, dice en San Juan capítulo 5 y capítulo 6. Y por último, aquí viene, en último lugar, en el Salmo 2, un llamado al arrepentimiento de parte de Dios el Padre, dándole otra oportunidad a líderes nacionales y a líderes mundiales. Quizás por casualidad me está escuchando algún líder nacional o algún líder mundial en este momento. A usted, mi estimado oyente, estimado caballero o mujer que dirige las fortunas de naciones o de imperios, Dios le habla, y aquí viene la palabra de Dios. Ahora pues, oh reyes, sean prudentes, admitan una amonestación, jueces de la tierra. Aquí comienza Dios a hablarle a los reyes, o sea, los líderes nacionales e internacionales. Si usted es un líder nacional, escuche la palabra de Dios. Dice Dios, sea prudente, o sea, ponga atención a la santa palabra de Dios. En segundo lugar, le habla a los jueces de la tierra, los que tienen que hacer justicia. Dice, admitan amonestación, dice Dios, jueces de la tierra. ¿Es usted un juez, ya sea un juez local, o un juez estatal o provincial, o sea un juez federal en su país? Oh, mi estimado amigo, mi estimada amiga, yo he conocido muchos jueces en la América Latina y en otros países, y queridos amigos, la justicia engrandece a la nación, mas el pecado es afrenta de las naciones. Los jueces tienen en sus manos el administrar justicia en nombre de Dios, no meramente de la Constitución y del país y del pueblo, sobre todo los pobres, sino de Dios. Admita la amonestación de Dios, juez o jueza. Y luego, ¿qué tiene que hacer? ¿Cuál es la amonestación? Primero, sirvan a Dios con temor, con reverencia. Dios lo llama a usted a servir a Dios con reverencia, con santo temor, porque Dios no es un juez que usted puede comprar. Él no se vende, es un juez justo. Segundo, alégrense con temblor. Mire qué combinación linda. A todos los líderes, a todos los reyes, a los jueces, a todos los que están en eminencia, no solo oramos por ellos, pero le decimos, escuchen a Dios con temor y sírvanlo, y alégrense con temblor. O sea, que hay alegría en servir a Jesucristo, sí, alabado sea Dios, pero también con reverencia, porque Dios es Dios y no es hombre para que cambie su manera de pensar. Y por último dice, honren al Hijo para que no se enoje y perezcan en el camino. Querido amigo oyente, sea usted una gran personalidad o un humilde ciudadano, honre al Hijo de Dios, Jesucristo, porque si Él se enoja, lo quema usted, y perecimos en el camino. Pero si se inflama de pronto su ira, nadie puede escapar. Así que terminemos todos con esta última frase. Bienaventurados, felices, dignos de envidia, todos los que en Cristo confían. Confíe en Él en este día y gócese en Jesucristo. Y hasta el próximo programa, si Dios quiere.
1: 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Si prefiere hacerlo a través del correo postal, escríbale a Luis Palau, apartado 15, Ciudad de Guatemala, Guatemala. Y llegamos hacia el segmento de la música. Hoy nos va a acompañar Danilo Montero con la canción Yo Confío.

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2: Una señorita me hace la siguiente pregunta. Señor Palau, ¿cómo hago las decisiones grandes de mi vida? Yo no sé cómo un joven o una joven como yo puede hacer las grandes decisiones de la vida sin temor a equivocarse demasiado. ¿Me puede ayudar, por favor, señor Palau? Querida señorita, con mucho gusto y con rapidez le voy a dar 7 pasos que le recomiendo para poder hacer las decisiones grandes de la vida. Por lo menos es un principio, ¿no le parece? Y por escrito le estamos enviando más consejos, como siempre, a todos los que nos escriben. Primero, señorita, tome usted varias hojas de papel en blanco y su lápiz. Divida las hojas en columnas, en 2 columnas. En una columna, a la izquierda, ponga pro y del otro lado ponga contra. Usted tiene que analizar la decisión que debe hacer y hacer una lista de todos los puntos positivos y todos los puntos negativos de esta decisión que usted va a hacer. Usted tiene que pensar a fondo, incluso consultar con otros, y hacer una lista sincera y completa de todo lo positivo y todo lo negativo si usted hace esta decisión. Segundo, una vez que ha hecho esa lista y la lista de todas las decisiones que tiene que hacer, analice fríamente lo pro y lo contra, lo favorable y lo negativo. Tercero, piense, después de haberlo analizado fríamente, piense de este asunto con emoción, con imaginación. Usted trate de imaginar cómo sería usted y en qué situación se encontraría si cumpliera o hiciera esta decisión que tiene que hacer. Usando la imaginación y la emoción, usted va a tratar de sentir cómo se sentiría y cómo sería su estado si hace esta decisión. En cuarto lugar, no se apresure en demasía. La mayoría de las decisiones grandes, grandes de la vida no tienen que hacerse de golpe y a toda velocidad. Las decisiones rápidas, pequeñas, sí, hay que atenderlas y hacerlas con la mayor rapidez. Pero las decisiones grandes, como usted me dice, señorita, no se apresure. Por ejemplo, el casamiento, los estudios, la carrera, todas las decisiones grandes de la vida, no se apure, de ese tiempo. En quinto lugar, use principios sanos y éticos. No use principios falsos, no haga decisiones injustas, impropias, que tengan que ver con romper la ley o los principios bíblicos, morales y cristianos que usted como jovencita ha de tener. En sexto lugar, señorita, una vez que ha hecho todo eso, ore a Dios y confíe en Él. La Biblia dice así, inspirada por Dios, fíate en Dios de todo tu corazón y no te apoyes en tu propia prudencia. Reconócelo a Dios en todos tus caminos y Él va a enderezar tus veredas. En una palabra, señorita, si usted confía en Dios de todo corazón, habiendo usado su intelecto y sus emociones, y usted se apoya no en su propia prudencia, sino en Dios y en su manera de ser, Dios promete contestar y guiarle y no permitir que haga errores mayúsculos en su vida. Por último, solicite consejo. Primero, de sus parientes, si puede confiar en ellos y son maduros. Segundo, de amigos de confianza. Tercero, del pastor de su iglesia. Vaya y pídele que oren por usted, que le dé consejo, porque a menudo los pastores son los más prudentes. Yo casi nunca hago decisiones grandes sin consultar a mi pastor y, por supuesto, al Señor en oración.
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Toda rodilla se doblará y toda lengua confesará que Jesucristo es el Señor. Y hoy es un anticipo de lo que todas las naciones harán.

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2: Una señorita me hace la siguiente pregunta. Señor Palau, ¿cómo hago las decisiones grandes de mi vida? Yo no sé cómo un joven o una joven como yo puede hacer las grandes decisiones de la vida sin temor a equivocarse demasiado. ¿Me puede ayudar, por favor, señor Palau? Querida señorita, con mucho gusto y con rapidez le voy a dar 7 pasos que le recomiendo para poder hacer las decisiones grandes de la vida. Por lo menos es un principio, ¿no le parece? Y por escrito le estamos enviando más consejos, como siempre, a todos los que nos escriben. Primero, señorita, tome usted varias hojas de papel en blanco y su lápiz. Divida las hojas en columnas, en 2 columnas. En una columna, a la izquierda, ponga pro y del otro lado ponga contra. Usted tiene que analizar la decisión que debe hacer y hacer una lista de todos los puntos positivos y todos los puntos negativos de esta decisión que usted va a hacer. Usted tiene que pensar a fondo, incluso consultar con otros y hacer una lista sincera y completa de todo lo positivo y todo lo negativo si usted hace esta decisión. Segundo, una vez que ha hecho esa lista y la lista de todas las decisiones que tiene que hacer, analice fríamente lo pro y lo contra, lo favorable y lo negativo. Tercero, piense, después de haberlo analizado fríamente, piense de este asunto con emoción, con imaginación. Usted trate de imaginar cómo sería usted y en qué situación se encontraría si cumpliera o hiciera esta decisión que tiene que hacer. Usando la imaginación y la emoción, usted va a tratar de sentir cómo se sentiría y cómo sería su estado si hace esta decisión. En cuarto lugar, no se apresure en demasía. La mayoría de las decisiones grandes, grandes de la vida no tienen que hacerse de golpe y a toda velocidad. Las decisiones rápidas, pequeñas, sí, hay que atenderlas y hacerlas con la mayor rapidez. Pero las decisiones grandes, como usted me dice, señorita, no se apresure. Por ejemplo, el casamiento, los estudios, la carrera, todas las decisiones grandes de la vida, no se apure, de ese tiempo. En quinto lugar, use principios sanos y éticos. No use principios falsos, no haga decisiones injustas, impropias, que tengan que ver con romper la ley o los principios bíblicos, morales y cristianos que usted como jovencita ha de tener. En sexto lugar, señorita, una vez que ha hecho todo eso, ore a Dios y confíe en Él. La Biblia dice así, inspirada por Dios: fíate en Dios de todo tu corazón y no te apoyes en tu propia prudencia. Reconócelo a Dios en todos tus caminos y Él va a enderezar tus veredas. En una palabra, señorita, si usted confía en Dios de todo corazón, habiendo usado su intelecto y sus emociones, y usted se apoya no en su propia prudencia, sino en Dios y en su manera de ser, Dios promete contestar y guiarle y no permitir que haga errores mayúsculos en su vida. Por último, solicite consejo. Primero, de sus parientes, si puede confiar en ellos y son maduros. Segundo, de amigos de confianza. Tercero, del pastor de su iglesia. Vaya y pídele que oren por usted, que le dé consejo, porque a menudo los pastores son los más prudentes. Yo casi nunca hago decisiones grandes sin consultar a mi pastor y, por supuesto, al Señor en oración.
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¿Sabías que el amor de Dios es tan grande por ti que traspasa cualquier problema, cualquier enfermedad, incluso cualquier crisis? Su amor es tan grande por ti que aún siendo pecadores, Cristo

0: Y lo único que tú tienes que hacer es recibir ese amor. Te ruego, recíbelo el día de hoy.
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2: Usted toma este pasaje bíblico de 2 de Samuel 13 y tiene el prototipo de lo que es una experiencia de abuso sexual hoy en día. ¿Quién abusó de Tamar? Un allegado, un familiar, un pariente, un hermano. El 94% de las personas abusadoras son personas que el niño conoce. ¿Cuánto le llevó a Amnón tramar el hecho? Y le llevó mucho. Es un mito, es un error, es una mentira creer que el abusador es un frustrado sexual que en un momento de arrebato toma al niño y le baja los pantalones y lo viola. Olvídese de eso, porque eso es un mito. Eso es 1 de cada 10, pero 9 de cada 10. El abusador es una persona que lo premedita con por lo menos 6 meses de anticipación. Eso lo hace más perverso, diabólico, porque el tipo lo planeó, lo pergeñó, lo soñó. Igualito, igualito, es un calco. Es un calco como lo estamos viendo acá. Si usted quiere saber cómo es hoy en día un abuso típico, lea 2 Samuel capítulo 13. Fíjese cómo lo pergeñó, cuánto tiempo le llevó. Lo mismo lo sucede al abusador. ¿Usted cree que es fácil abusar de un niño? No es fácil. Hay que granjearse el favor del niño primero. ¿Y cómo hace el abusador para granjearse el favor del niño? Con regalos. Lo va seduciendo, lo pone en el regazo y le dice: te quiero como te quiere tu mamá. Eso lleva tiempo.
3: Hola, soy Sixto Porras de Enfoque a la Familia. Gracias por estar con nosotros en este programa. Me siento honrado de que mi buen amigo, el doctor José Luis Sinali, sigue extrayendo lecciones maravillosas de una historia de abuso para que nosotros como padres y como madres aprendamos a ser preventivos y ayudemos a que nuestros hijos puedan crecer íntegros en su sexualidad. Escuchemos esta interesante conferencia.
2: ¿Saben una cosa? Yo no fui abusado, pero estuve así de serlo. Así que cuando yo hablo acerca de este tema, trato de mostrar empatía con las personas que nos comparten su intimidad y que nos abren su corazón. Y me imagino el dolor que se debe sufrir. Yo no pasé por esa experiencia, pero estuve así, así de ser abusado. ¿Y por qué no fue abusado? Porque hubo una mujer que no terminó sexto grado, que no terminó la escuela primaria. Una mujer que apenas balbucea y sabe leer y sabe firmar. Una persona que no tuvo escuela, que es mi mamá. Que cuando éramos muy pequeños, mi mamá nos agarró a los dos, nos tomó a los dos y nos enseñó. Y nos dijo que había partes del cuerpo que eran públicas y partes del cuerpo que eran privadas. Nos explicó que la mano, la cara, es pública, todo el mundo la ve. Pero ir al baño es privado, va solito. Esa mujer nos enseñó que nadie debía bajarnos nuestra ropita interior y que si alguien quería hacerlo, yo tenía que salir corriendo. Así me dijo, que yo tenía que salir corriendo y no permitirlo. Y si es posible, tenía que golpearlo y patalear y gritar y rápidamente ir donde había muchas personas y contarle, por supuesto, a mi mamá, ni bien pudiera. Eso nos contó, pero yo era muy pequeñito cuando mi mamá nos enseñó eso, el valor de lo público, y nos hizo educación sexual. Hoy que está tan en boga y que necesitamos con tanta urgencia hacer educación sexual en la casa, con nuestros hijos, esto es hacer educación sexual. Y es educación sexual para la vida, para la prevención de un abuso sexual. Ya que las consecuencias de un abuso son tan nefastas, tan de por vida, tan grandes como las que estamos viendo en Tamar y como las que vemos cuando aquellas personas nos abren su corazón. Entonces, cuando yo estaba en la preadolescencia, habíamos ido a jugar al fútbol, a un campito, y hubo un muchacho más grande que yo que intentó abusar de mí, pero yo recordé lo que mi mamá me explicó. Y yo, mire, yo era pequeño y todavía recuerdo detalles de eso. Por eso es que usted va a ver a personas que tienen 50, 30, 40, 50 años de llevar eso dentro, de llevar ese dolor dentro, y te pueden contar con lujo de detalle lo que sucedió aquella primera vez. Yo no fui abusado, pero tengo vívido el recuerdo, detalles de lo que sucedió cuando ese muchacho quiso abusar de mí. Imagínese lo que debe ser una persona que sí es abusada. Entonces hoy, yo estoy eternamente agradecido, primero a Dios, y segundo, a la madre que Dios me dio. Porque el mejor legado que mi mamá pudo haberme dejado en la vida no tiene precio. Y lo que mi mamá me enseñó, claro, lo hizo con otras palabras, por supuesto, ¿no? Es lo que yo trato de enseñarle a usted. La educación sexual es la mejor manera de prevenir un abuso sexual. El mejor legado, papá, mamá, líder, usted adulto, el mejor legado que nosotros podamos dejarle a un niño, no son tierras, no son títulos. Y si usted puede dejarle eso, déjeselo. Pero lo mejor que usted puede dejarle a su hijo número uno es que su hijo conozca a Jesucristo. Es guiar a su hijo a que conozca a Jesucristo. Y en segundo lugar, es ayudarlo a que nadie lo toque en su sexualidad, que nadie le robe su inocencia. Por eso la recomendación para todos ustedes, la única manera o la mejor manera que nosotros tenemos de prevenir un abuso sexual es educación sexual. No crea usted que a su hijo no le va a pasar. Así no se soluciona. Es enseñarle al niño lo que yo le estoy diciendo, a prevenir. Hay partes públicas y partes privadas. Parte pública, la cara parte pública, ir al baño parte privada. Entonces hay que enseñarle al niño que nadie debe bajarle su ropita interior, que si alguien quiere hacerlo hay que huir rápidamente, hay que gritar, hay que buscar estar donde hay muchas personas, hay que rápidamente contarle a mamá. Porque usted no va a poder estar las 24 horas con su hijo, con su hija. Pero ¿qué si en lugar de tratar de hacer lo imposible, que no va a poder usted estar las 24 horas, pero en lugar de eso usted lo capacita, lo prepara, lo capacita, lo entrena, le da herramientas para que el niño se cuide solito frente a una potencial situación de abuso? ¿Sabe lo mejor que puede usted recibir, yo y usted podemos recibir, el mejor halago que nosotros podemos recibir de un niño transformado en un adolescente o en un joven o un adulto? Es que un día se acerque y le diga, porque a lo mejor quien le va a enseñar, a lo mejor no es el padre, no es la madre, a lo mejor estoy hablando a docente hablándole a los chicos en la escuela. ¿Qué será cuando de acá a unos años ese niño se transforme en un adolescente, en un joven, en un adulto, y venga y le dijo, señor, y le diga, señor, ¿se acuerda cuando usted en la clase nos enseñó acerca del valor de lo privado, de lo público, y nos enseñó a cuidarnos? Yo quiero agradecérselo. O usted nos regaló un librito que nos hablaba acerca de estas cosas. Yo quiero agradecérselo. Porque yo no fui abusado. Porque eso que usted me enseñó, ese libro que usted me regaló, me ayudó para la vida. Y yo quiero agradecérselo. Dígame si puede haber un cumplido más grande que ese. Dígame, por favor, ¿puede haber un cumplido más grande que ese?
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2: Hace un tiempo atrás viví la peor experiencia de mi vida. Estuve en la Patagonia, en el sur de la Argentina, en una ciudad que se llama Comodoro Rivadavia. Y me habían invitado a dar conferencias de sexualidad y yo, en un taller, hablé sobre esto, sobre sexualidad, sobre abuso sexual. Y yo no advertí que en el auditorio había niños escuchándome. Había terminado de dar el taller, me senté junto a la pared, de cara al auditorio. Y de repente veo que la pastora de la iglesia que me había invitado viene hacia mí y con ella había una chica, una niña. Pero no podía verle la carita a la niña porque la niña miraba hacia abajo. Nunca imaginé que lo que iba a escuchar, que lo que iba a vivir, iba a ser la peor experiencia de mi vida. Cuando la pastora llega como a medio metro de donde yo estaba, separa a la niña, la pastora a la niña, le dice, contale al doctor Sinali, contale al doctor Sinali lo que me contaste a mí. Y la niña por primera vez levanta la carita y trata con las manitos de sacarse el pelo. Y la niña comenzó a hablar. Mire, era una adulta hablándome. Me hablaba con una altura esa niña, como si fuera una verdadera mujer adulta. La niña comenzó así, medio entre voz, su voz estaba entrecortada y lloraba y lágrimas, y me contaba, dice, doctor, yo quiero que usted me ayude, yo quiero dormir por las noches, yo no puedo dormir con la luz apagada, la puerta tiene que estar abierta. Claro, hacía 3 años, por primera vez había escuchado el mensaje que yo había dado de abuso, y la mamá se había separado del papá biológico de la niña hacía 3 años y ahora tenía un nuevo compañero. Y el padrastro abusaba de ella hacía 3 años, desde los 5 años. Y dice, yo no puedo dormir, la luz tiene que estar prendida, la puerta tiene que estar abierta, porque yo pienso que él está entrando y que va a entrar a mi cama. Yo quiero que usted me ayude a dormir por las noches. Y la niña que me pedía, no me hablaba del abuso, ella simplemente quería dormir por las noches. Y me sentí tan impotente. Y detrás tenía a la mamá llorando, porque la mamá no sabía. La niña lo contaba por primera vez, a la pastora se lo contó. Y se lo contó a la mamá, así que yo tenía a la niña llorando y detrás tenía a la mamá llorando. Y mientras me hablaba yo me imaginaba el calvario por el que tendrá que pasar esta niña. Yo no quisiera que una niña más, ni un niño, pasara por lo que pasan aquellas personas que son abusadas. La Biblia dice, salva a los que están en peligro de muerte. Dice Proverbio, salva a los que están en peligro de muerte. Yo quisiera nunca más volver a pasar por esa experiencia que vivir en el sur. De que una niña me pida a mí poder dormir por las noches.
3: Tenemos que enseñar a nuestros hijos cuáles son las partes íntimas. ¿Qué significan partes íntimas? Nadie debe tocarlas, nadie debe pedir que las expongamos. Tenemos que enseñarles a ir al baño y cerrar la puerta. Tenemos que decirles que acudan a nosotros cuando se sientan asustados por lo que alguien le dijo o le hace, y que nosotros siempre le vamos a creer. La educación sexual es la mejor prevención contra el abuso. Es mejor ser preventivo antes de que nuestros hijos sean sorprendidos por algún tipo de abuso. Si su hijo se le acerca compartiéndole alguna experiencia de susto con algún amigo, con algún medio hermano, con algún padrastro, con algún compañero de la escuela, y usted nota que él tiene susto, que no quiere apagar la luz en la noche, que no quiere ir a determinada casa, escúchele. Es necesario que nuestros hijos sientan una comunicación abierta con nosotros, de tal manera que ellos puedan sentirse empoderados, cuidados y seguros. Cuando nosotros ayudamos a que nuestros hijos crezcan en ambientes seguros, ellos pueden disfrutar su infancia y crecer con una sexualidad saludable. No deje de hablar el tema de sexualidad con sus hijos. Enséñales a distinguir entre el amor, el capricho y la lujuria. Que ellos puedan entender que la vida es hermosa y es para ser disfrutada. Si usted siente temor de hablar del tema, o cuando en su intimidad sexual experimenta sentimientos extraños, puede que esté evidenciando que vivió alguna situación de abuso. No deje que eso se quede ahí, porque la sexualidad es hermosa, es saludable, tiene que traer placer, realización, alegría, contentamiento. Nunca debe generar susto o que lo sintamos como algo que es sucio. El sexo no es sucio. Por eso termino el programa diciéndole, busque ayuda. Una vez más, gracias por estar con nosotros en Enfoque a la Familia. Vuelva a casa a escuchar a los que más ama, a sus hijos. Soy Sixto Porras y a nombre de mis compañeros quiero darle las gracias por estar con nosotros acá en Enfoque a la Familia.

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1: Esta primera canción, yo creo que usted la va a reconocer, porque la hemos cantado, yo creo, cada uno de los que estamos aquí adentro. A ver, Wiso, ¿cómo va esta primera canción?

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